0: Polo Meteorológico. Conectando.
1: Atención, tripulación de ADN. La nave informa el pronóstico del tiempo para este jueves. Para Saltillo, parcialmente soleado, con una mínima de 15 y una máxima de 27 grados. En Ramos Arizpe, principalmente soleado y no se descarta la posibilidad de chubascos, con una temperatura mínima de 17 y una máxima de 29 grados. En Arteaga, con intervalos de nubes y sol y posibilidad de chubascos, con una mínima de 15 y una máxima de 27. Ha finalizado el reporte del clima. Informó Lili Poblano, meteoróloga y navegante de ADN.
0: 18 horas, 3 minutos.
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Hola, hola, gente. ¿Cómo amanecimos? Ay, es que nunca escucho con estos audífonos cuando llego a este programa. A ver, ahora sí, ya me escucho, ¿verdad? ¿Cómo estamos? Bonita tarde para todos los que me escuchan aquí a través de la 92.1 de FM. Yo soy Andy Aguillón y como cada tarde, tardecita de miércoles, aquí de 6 a 8 de la noche, me encanta estar con ustedes y les doy la bienvenida a este espacio aquí a través de la radio diferente que es Modo Avión. Y arrancamos aquí con unas cancioncitas movidonas. Ahorita estamos escuchando esta canción que presenté el otro día también en Hit and Rewind, que es la de Talk to You, que decía por ahí que está interesantona, ¿no? Algo nuevo, algo diferente. Pero ahora nos vamos con un clásico de Natalia Lafourcade, que tengo pegadísimo, que vive en mi memoria 24/7, y me encanta la canción. Así que vamos a escuchar por acá en el 2000, porque esta niña nació por ahí de esas épocas, 2001 para ser exactos, y es mi mes de cumpleaños, entonces va a tocar. Vámonos con esta rolita y enseguida regresamos con más. Ya te la sabes, 844-294-3009, para que me pidas aquí dos canciones que quieres escuchar el día de hoy aquí en Modo Avión.

Yeah, ahí lo tienen en el 2000 de Natalia Lafourcade. Gran canción, a mí me gusta muchísimo, es de mis favoritas. Desde hace muchos, muchos años, de hecho, en mi casa hay como un chiste local que hace mi señor padre, que es de que si ven a Ricky Martin en revistas lo recortan, así como preguntándonos, ¿de verdad les gusta tal actor, tal cantante o así, verdad? Porque es una referencia a la canción, que creo que da muchas referencias también de que no tengo nombre, de Gael García, o sea, menciona muchos personajes célebres, situaciones un poco convencionales, ¿verdad? También de ahí, de la vida de los 2000, así que está muy, muy interesante. Exacto, exacto. Saluditos a mi querida Nat TQM. Te mando un abrazo, un abrazo. Y nos vamos con una canción que justamente trata de lo que me está diciendo por acá mi querida Nat, que es relajarse, disfrutar la vida, disfrutar y ser felices, ¿no? Entonces, esta canción me gusta mucho. Es de una agrupación que siempre digo que me pone de muy, muy buen humor. Se llama The Killers, son The Killers, y esta canción es Shot of the Night, que es vamos a darle una partida a la noche, vamos a disfrutar así como llegue y lo que tenga que pasar. Entonces vamos a disfrutar esta canción por acá en la radio diferente, les digo, de mis favoritas completamente, así que vamos a ver.

Eso, estamos escuchando aquí ahorita de fondito Oops, I Did It Again de Britney Spears. Esta es de mis canciones favoritas. Sabe que Britney Spears me moldeó definitivamente cuando era una niña. Crecí viendo sus videos musicales, entonces icónica, la amo con toda mi alma. Ya después agarré otros gustos musicales, como The Killers con la canción que escuchamos por aquí, Shut Up The Night. Entonces, esa canción justamente me acuerdo mucho que años atrás, cuando estaba viendo en Monterrey con mi roomie, me lo puso y me dijo de que es que algo que me gusta mucho es el video musical, que cuenta una historia, tiene la narrativa, ¿no? De que es alguien que viaja y se encuentra con alguien, que salen como de lo convencional también de la historia que estaban viviendo o que tenían planeado. Entonces es un video musical que yo creo que es de los mejores que existen dentro de la industria musical. Si no lo has visto, esta es tu señal para que vayas a buscarlo a YouTube. Pero cuando se acabe el programa, no me dejes de escuchar, quédate aquí conmigo en la radio diferente, ya te la sabes, 844-294-3009. Me dicen hola, hola, vocecita angelical. No me he podido contactar porque andaba fuera de la ciudad y extrañé ese hola, hola. Gracias, gracias por estar aquí. Bienvenido a regreso. Entonces, ya se lo saben que aquí estamos a la orden para el desorden. Me pueden pedir sus canciones. Justamente, me dicen por acá, hermosa Andy, para este miércoles de modo avión, vamos a cambiarle un poco el mood. Ok, me interesa, vamos a ver cómo. ¿Me puedes, por favor, la de Exploding de Mero? Excelente programa y tú, hermosísima, como siempre. Muchas, pero muchas gracias. Muy bien, pues vamos a poner esta canción por acá. Sí, no la conozco, entonces me llama la atención. Vamos a escucharla por acá. Después vamos a una pequeña pausa y regresamos con más música aquí en la Radio Diferente. Así que no me la cambies.

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1: 18 horas, 22 minutos.
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Yeah, estamos escuchando algo aquí de fondito de Maluma, Borró Cassette. Y antes de eso, dile de Don Omar, una gran canción, reggaetón antiguo. ¿A quién no le gusta, verdad? El reggaetón viejito es lo mejor de lo mejor, se sabe, y ni modo soporte. Y ahora, hablando de reggaetón, que sí, aquí a lo mejor no es tan antiguo, ¿verdad? Es una mezcla, diría yo, de lo moderno, con lo que no es tan moderno, porque sí hay artistas para todos los gustos, en el Dale Mix, que está de regreso justamente ya de N Radio, pues tiene esta sorpresa para ti, que ya ni es tan sorpresa, pero aquí estamos consintiéndote, ¿no? Para que puedas ir a este festival de música el próximo 15 de agosto a Parque Fundidora en Monterrey, la ciudad de las montañas, para ver a Yandel Sinfónico, a Arcángel, a Ozuna, a Yorgaki, a Manuel Turizo, a Paulo Londra y muchísimos más. Nada más tienes que mandarme un mensajito con tu nombre completo y tu número telefónico. Puedes participar todas las veces que quieras para poder entrar aquí en el sorteo y ya vamos a dar ganadores. O sea, estamos a la vuelta de la esquina, la otra semanita ya damos a conocer quién se va a llevar este pasecito doble para ir al Dale Mix el próximo 10 de agosto. Así que, pues no te pierdas esta oportunidad increíble de disfrutar de lo mejor de la música urbana, de poder bailar, disfrutar, cantar al ritmo de grandes canciones que creo que han marcado la vida de muchos de nosotros. Así que ya te la sabes, 844-294-3009 para que me pidas por acá pues tu espacio, ¿verdad? En este sorteo y tus canciones también, tus canciones. ¿Qué quieres escuchar por acá el día de hoy? En modo avión, se sabe que antes pues eran dos horas, ¿verdad? La primera era con música más animada, más alegre, más subidona. La segunda era un poquito más calmada, más tranqui, más baladita. Y tenemos también nuestro espacio internacional, ¿verdad? De que en otros idiomas y así. Pero ahorita ya está un poquito más generalizado. Así que canción que tú quieras a la hora que quieras, me la puedes pedir y te la voy a poner sin problema. Ya te la sabes. Por lo pronto te voy a poner una acá que me gusta muchísimo. Esto se titula Dime Ven, es de Motel, sí, el hijo de Paty Chapoy. Entonces vamos a escucharla por acá. No me le cambies.

Yeah, ya regresamos otra vez aquí a modo avión a través de la radio diferente. Escuchamos Dime Ven de Motel. Esa canción yo la conocí hace muchos años cuando estaba chiquita por una película que no era precisamente de Disney Channel, pero estaba basada en algo de Disney Channel. Estoy hablando de High School Musical, El Desafío, esta versión mexicana que salió de un reality show protagonizada por Jorge Blanco, muy conocido, yo creo que de los más populares, o el más popular incluso que salió de esa película, junto con su esposa Stephanie Flores, creo que se llamaba. Salía también Cristóbal, que es actor de doblaje de grandes personajes dentro de la industria, y así muchos, ¿no? Y esta canción formaba parte del setlist de la película y yo creo que me atrapó desde el primer momento que la escuché. Ya después enteré que no era de ellos, ¿verdad? Que no era de los cantantes que yo veía en la televisión, pero dije, bueno, está interesante, ¿verdad? También conocer de dónde surge originalmente pues esta letra, esta música. Y sí, es de Motel. Ya cuando los pude ver también en concierto, claramente yo me volví loca, grité, canté, bailé, disfruté y fui la más feliz del mundo al escuchar esta canción que tanto me gustaba desde que era una niña en vivo. Y hablando de canciones que me gustan desde que era una niña en vivo, nos vamos con algo más clásico, algo, ahora toca en inglés, ya pusimos dos canciones en español, así que nos vamos con algo de King. Esta canción se titula Somewhere Only We Know, también de mis favoritas. Yo creo que lo que cuenta la canción es muy tierno, muy bonito, entonces vamos a disfrutarlo por acá en esta bonita tarde. Si tuviste un mal día, si estás estresado, este es tu momento para que te relajes, que dejes todo aquello malo de lado, que le subas al volumen, cantes, grites y nada, simplemente vive lo que dice la canción, así que no me la cambies.

0: A ver, me preguntan por acá si son varios boletos los que voy a rifar para el Dale Mix. Es un pase doble nada más. Entonces, todos los participantes que me están mandando aquí su nombre, su teléfono, los que están anotados, que sí son muchos, si son varias personitas, se van a poder tener la oportunidad, ¿verdad?, de participar en este sorteo para llevarse este pasecito doble y disfrutar de lo mejor de la música urbana. Pero yo los sigo invitando a que participen. Ya se les saben, 844-294-3009. Si tú dices, Andy, ya me registré, ¿qué pasa? Pues puedes volver a hacer, no hay ningún problema. De hecho, son más oportunidades que tienes para ganar. Entonces, si tú ahorita me acabas de mandar un mensaje, mándame otra vez. Mándame otra vez y así yo te voy a registrar todas las veces que me lo mandes para que puedas tener la oportunidad de irte a este mega festival que les digo, yo fui los últimos 2 años y la verdad es que se disfruta muchísimo. Y creo que este es el mejor lineup que he visto hasta el momento. Entonces, creo que va a ser garantía completamente para que no se lo pierdan. Anyways, escuchamos por aquí Somewhere Only We Know de Kim. Yo creo que es de las dos canciones más populares que tienen ellos. Esta y la de Everybody's Changing. Sí, Everybody's Changing, que también me gusta muchísimo. Canciones de por allá de 90s, 80s, de ese tipo de épocas. Y creo que también tiene una letra muy mágica. El video musical me gusta muchísimo también porque es como un monito ahí como de papel o un hito, no sé cómo definirlo, pero tiene ahí como sus aventuras y está en la lluvia y está explorando, ¿no?, un poquito la ciudad. Entonces, pues trata, ¿no?, de llegar a un lugar donde solamente tú y ciertas personas que guías de confianza conocen, un lugar donde te sientes seguro prácticamente y lo puedes tomar de diferentes maneras, ¿no? Entonces, esa canción tiene un buen mensaje, tiene una melodía muy bonita también que yo creo que es fácil que te llegue el corazoncito. Entonces, aquí lo escuchamos y ahora nos vamos con algo diferente, pero antes una pequeña pausa, regresamos con algo más de música urbana, justamente con algo de Danny Ocean, mi favorito. Esta canción se titula Swing, entonces no me la cambies.
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2: Dieciocho horas, 41 minutos.
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1: Lánzame un swing, swing, lánzame un swing y bátete el pelo. ¿Cómo me quedó a deber la gira? Danny Ocean no ha estado por estos rumbos, pero esa canción me gusta mucho también. Siento que no tiene mucho la historia, o sea, sí, sí la tiene, está romanticona la canción, pero además de eso siento que está movidona, está alegre. Entonces es una canción infalible para cuando tienes un día pesado, cuando quieres nada más despejarte, bailar, disfrutar, pues esa era la canción ideal para eso. Y la que sigue también, pero la que sigue yo creo que ya es muy conocida por muchísima gente que me está escuchando aquí al otro lado del micrófono. Yo creo que es un clásico de por allá del 2008, 2010, por entre esos años. Sonaba en todos lados, salía siempre en la radio, salía siempre en la televisión, en comerciales y demás. Estoy hablando desde la canción de Tengo Tu Love, de 7, que tiene también muchas referencias a grandes artistas como Juanes, la revista People, y así como más de la cultura pop, ¿no? Entonces se volvió muy rápidamente un éxito a nivel nacional. Y yo creo que de vez en cuando es necesario escucharla también aquí en la radio diferente, aunque ya no esté sonando tanto como antes, porque sí es una canción muy muy buena dentro de lo que ha salido recientemente. Y así ya ven que luego me dicen, es que las canciones nuevas, Andy, no nos encantan. Bueno, pues ahora aquí ya saben que les pongo también clásicos que vale la pena disfrutar, y también una mezcla de canciones nuevas y modernas que vale también la pena darles una oportunidad, descubrirlas, agarrarles el gusto, ¿no? Prácticamente. Entonces nos vamos con esta canción, Tengo Tu Love. Espero que le suban el volumen, que se pongan a cantar y a bailar, ¿eh?

Iba a decir el halo, pero no me acordaba si era bueno o halo, entonces mejor no dije nada. Me la bañé. A veces pasa cuando sucede, ni modo, ya me conocen aquí en la radio. Anyways, me preguntan por acá, ¿quién es de los ochentas? No, ya equivoqué, Fede Ratas, ni modo. Es de 1995 cuando surgió esta agrupación en Inglaterra. Ya lo investigué, ya chequé, ya revisé. Así que, ni modo, las cosas pasan así. Uno se equivoca y ni modo, no me juzguen, síganme queriendo aquí. Aquí en la radio con ustedes. Pero ahora sí nos vamos con una canción que existe por aquellas épocas, un clásico también de rock en inglés. Ya toca irnos con algo en inglés después de escuchar esta canción de Tengo to Love de 7. Esa era de mis favoritas también, me acuerdo mucho de escucharla muchísimo cuando era niña y de cantarla y disfrutarla y sabernos la letra de memoria, aunque era complicada porque sí la sentía como que era un rap en ese entonces. Ahorita nada que ver. Si me ponen Mis ojos lloro por ti, ándeles, esa también se las canto y esa sí es rap, entonces como que digo, bueno, ya, era el jefe final y los pasé los dos. Entonces, pues vámonos con esta canción que se titula Your Love de The Outfield. Yo creo que esta canción tampoco necesita mucha explicación, la letra se explica muy bien. Y esta canción es ideal para deschoncarse un rato. Entonces, libera ahí lo que traigas. Yo siempre digo 10 minutos, 5 minutos de baile improvisado al día. Puede hacer tu vida mucho más alegre, mucho mejor. Así que espero que te pongas a bailar, a cantar, a disfrutar y a gritar con esta canción.

Y mi momento favorito ha llegado, es decir, como se sabe cada programa aquí a estas horas, pongo una canción de mi queridísima Taylor Swift. Entonces, ahorita estamos escuchando de fondo Cardigan del álbum Folklore, porque ya es agosto, ya es época de escuchar este álbum oficialmente, pero no, nos vamos a ir con algo que va después. Es el álbum hermano prácticamente de este, que es Folklore, y el otro es Evermore. La canción que voy a poner es de Evermore. Es una canción que me gusta mucho de mi top de Taylor Swift, se llama Willow. Porque justamente me estaba acordando de la película de Obsession y me acordé otra vez de que pues ahí usan de que a Willow Branch, ¿verdad? O sea, la ramita del sauce, y el sauce es mi árbol favorito. Entonces esta canción era mi favorita por otras razones, y pasó el tiempo, empezaron a salir esta película y otras teorías, y ya como que ya ahora hay un porqué más, ha vendido como puntitos extras, pero creo que es una de las canciones más divertidas de Taylor Swift, no porque sea movida, que sí tiene ahí su porqué, pero por la narrativa también que maneja a lo largo del video musical y de la canción, lo que cuenta también la historia. De hecho, va coordinado con el video de Cardigan que estamos escuchando ahorita aquí de fondo. Entonces, tiene un poquito de magia, ¿no? Literalmente, en sus escenas, en lo que dice la canción. Así que vamos a disfrutarla por acá y luego vamos a una pequeña pausa. Así que regresamos con más ahorita aquí en Modo Avión a través de la radio diferente.

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2: Atención tripulación de ADN. La nave informa el pronóstico del tiempo para este jueves. Para Saltillo, parcialmente soleado, con una mínima de 15 y una máxima de 27 grados. En Ramos Arizpe, principalmente soleado y no se descarta la posibilidad de chubascos, con una temperatura mínima de 17 y una máxima de 29 grados. En Arteaga, con intervalos de nubes y sol y posibilidad de chubascos, con una mínima de 15 y una máxima de 27.
3: Ha finalizado el reporte del clima. Informó Lili Poblano, meteoróloga y navegante de ADN.
1: 19 horas, 3 minutos.
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pero gran canción. Definitivamente. Me dicen por acá, hola Andy, buenas tardes. Si aún hay oportunidad, ¿podrías agregar la de Mi Casa Vieja con The Kid Electric, por favor? Claro que sí, con mucho gusto. Qué gusto tenerte por acá. Saluditos, saluditos. Y pues sí, ahorita nos vamos con la canción, pero antes escuchamos por acá Mi Niña Bonita de Chino y Nacho. Yo creo que esa también es de mis favoritas de toda la vida. La escucho y me pone de buenas definitivamente, inmediatamente. O sea, la verdad es que suena y ya. La quiero bailar, la quiero cantar, esa es la coreografía del video. Y me gusta mucho la historia también de esta amistad de Chino y Nacho, porque sí es un dúo que surgió pues ya hace varios años también, yo creo que por allá del 2007, 2008, por aquellas épocas más o menos, y estuvieron muy presentes justamente dentro de la industria musical, pero tiempo después, por ahí de pandemia, creo que era justamente a Chino, fue que le dio pues una enfermedad, ¿verdad? Entonces tuvo que alejarse de los escenarios, tuvo ahí varias complicaciones, pero su amigo Nacho nunca lo soltó. La verdad es que siempre estuvo ahí apoyándolo y haciendo GoFundMe y otro tipo de cosas para poderlo sacar adelante. Ya después empezaron a dar conciertos juntos y lo invitaba y así, pero pues Chino no cantaba, ¿no? Simplemente estaba ahí presente con él. Y este año ya por fin volvieron a sacar música juntos, ya están otra vez dando espectáculos, shows, porque ya está mejor de salud. Entonces digo, qué bonito haber visto, pues también crecido con su música y haber visto este viaje también que pasaron en conjunto y ver que su amistad pues fue mucho más allá de lo que solamente se escuchaba en sus canciones, no lo que se veía en sus videos musicales. Entonces me gusta mucho cada vez que los escucho y me recuerda que pues todo se puede superar, ¿verdad? Si tienes ahí compañía de seres queridos que te quieren y te apoyan, ¿no? Entonces me encanta la canción que me están pidiendo por acá ahorita que abrí el mensaje. Claro que sí, ahorita la ponemos, pero por lo pronto nos vamos con Mi Casa Vieja de The Kid Electric. Esa sí no la conozco, ¿eh? Vamos a ver qué tal.

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1: Si no, no le contesto, se desespera. Ya estamos aquí de regreso después de haber escuchado esta canción. Está interesantona, está interesantona. Gracias por pedírmela. Dices que acabo de sintonizar. Andaba con mi hija comprándole ropa porque va al concierto de Harry. ¡Ya somos dos! ¡Qué padre, qué emoción! ¡Amamos! Gran tema, gracias por sacarlo, ¿eh? Esperaba el momento en que alguien lo mencionara para yo poder hablar al respecto. Pero qué padre que va a ir. ¡Qué día! Ahora sí que lo disfrute muchísimo. Harry Styles yo creo que es de los artistas más completos, un performer, una extensión de... Bueno, no, porque no baila. No, no voy a decir que es un performer porque no baila nadita, nada, nadita, se sabe desde One Direction, pero sí creo que es muy talentoso. Sus canciones creo que tienen muchas, un mensaje muy bonito, muy interesante. The Sign of the Times, Falling, que es mi favorita de Harry Styles, creo que tiene mucho que dar. Se cayó en el escenario para que la costumbre no falle por ahí, entonces creo que sigue siendo también tributo, sigue dando de qué hablar. Por ahí vi que ha estado saliendo mucho en la Roma Correr, que hizo un picnic con Zoe Kravitz, que aparte es pareja de esta actriz tan reconocida. La vimos, por ejemplo, en Divergente, en esa película, junto con Shailene Woodley y Matt Stoller. Y pues sí, entonces qué padrísimo que van a poder disfrutar eso. Ya me urge que se llegue la fecha, unos cuantos días más y listo. Y aparte, lo que más me gusta a mí de los conciertos es eso, el comprar el outfit, ¿no? Preparar qué te vas a poner, que si el brillo, que si la corbata decorada, ese tipo de cosas. Creo que es de lo más mágico que se hizo costumbre, pues cada vez más, ¿verdad? En cualquier concierto, preparar el outfit con días de anticipación, así que 10 de 10. Ahora sí que lo disfruten muchísimo, muchísimo. Mis mejores deseos para esta experiencia que van a vivir y disfrutar. Me dicen por aquí, Andy, el malo de aventura, Andy, claro que sí, me encanta la bachatita, me encanta esa canción, me encanta aventura, viva Romeo Santos, me muero de ganas de verlo en concierto junto con Prince Royce, porque aparte ahorita están de gira juntos, ha de ser algo muy interesante, y literalmente la gira se llama Más Vale Tarde Que Nunca, o sea, porque se tardaron muchos, pero muchos años en sacar ese disco colaborativo y ya por fin lo tenemos aquí, lo podemos disfrutar, así que yo me imagino que va a ser de los mejores conciertos del año, así que ahora sí, vamos a disfrutar esta canción por acá, algo de bachatita, qué rico.

0: Ay.
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2: 19 horas, 21 minutos.
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Llorar, ay, gran canción, me esperé nomás para poder cantar ese pedacito y me encantó. Esta canción también de fondito me gusta mucho, El Perdedor de Aventura, pero pues si seguimos aquí en modo avión, en este espacio aquí en la Radio Diferente, donde te puedes relajar, disfrutar un ratito así, pues para salir un poquito de la rutina, para cerrar también el día, porque yo sé que muchos dicen ya, salí de trabajar, a lo mejor ahorita vas tú en el carro, vas en el tráfico y dices, pues voy a poner la radio y escuchar canciones y disfrutar, y si es el caso, pues bienvenidos aquí a este espacio. Yo te acompaño todos los miércoles de 6 a 8 de la noche aquí en la Radio Diferente con musiquita, con complacencias, con canciones que yo tengo preparadas desde días antes para que podamos ahí escuchar música y despejarnos un ratito y terminar nuestro día con la mejor actitud posible. Ahorita que estábamos hablando de Harry Styles, me dicen por acá, en la madrugada la llevo al aeropuerto de Monterrey, pero el concierto al que va es el viernes. ¡Qué padrísimo! Pues ahora sí que lo disfrute a todo lo que da. Yo quiero ver fotos de los soft outfits, yo estoy acostumbrada a decir esa palabra, ni modo, tocó, pero sí, yo quiero que me manden fotitos. Ya saben que me gusta ver mucho la creatividad de las personas cuando les emociona algo, entonces con todo gusto la otra semanita, ya que tengan ahí las fotitos, mándamelas. Si alguien más que me está escuchando ha ido al concierto, cómo se vistieron, cómo fue, cómo lo vivieron, qué me recomiendan también. Yo voy el sábado es cuando yo tengo los boletos, allá voy con mi prima y estoy muy contenta, muy emocionada, porque hace muchos años, cuando anunció su primera gira del disco justamente de Three People With Kindness, yo tenía mi boleto, fui de las primeras así de que claro que quiero ir y que no sé qué tanto, y me peleé con Ticketmaster y lo conseguí. Entonces yo fui muy feliz por ese entonces, pero llegó la pandemia y justamente entonces tuve que resguardar mi boleto esperando que algún día reprogramaran ese concierto. Mucha gente lo vendió, yo no, yo lo guardé, yo fui fuerte, dije voy a perseverar hasta alcanzarlo, y cuando anunció fecha otra vez coincidió que yo ya no vivía en la ciudad, entonces estaba fuera del extranjero y ya no tuve la oportunidad de verlo, ¿verdad? Y se lo regalé a mi hermanita, salió ganona, cumplió 15 años, dije, órale, va, disfrútalo. Pero pues me quedé sin ver a Harry Styles, se sabe que aquí estoy yo coleccionando las gemas del infinito de Thanos, prácticamente uno por uno. Me ha tocado verlos en concierto, hace 2 años vi a Niall, este año vi a Zane, ahora toca Harry, después de tanto tiempo. Y pues Luis, esperemos que el próximo año, ¿verdad? Allá en Ciudad de México, tengo fe, no he comprado boleto ni nada, pero esperemos que sí se pueda. Y pues Liam solo quedará en mi memoria, tristemente. Pero sí, emocionada por los conciertos, dicen, buscando ropa setentera. ¡Qué padrísimo! Muy, muy acorde al outfit. Dicen por ahí que para que la gente no batalle, decidió hacerlo más godín, ¿verdad? Ya nomás te vas con corbata, un pantaloncito, una camisita y ya lo armaste con eso. Le pones brillitos, outfit perfecto, 10 de 10. ¡Viva la moda! Me encanta. Me dicen por acá, hola pequeña Andy, ¿podrás incluir algo de los Backstreet Boys, por favor? Y me hicieron el día con este mensajito, claro que sí, con muchísimo gusto. Vamos a poner una canción de ellos. Es que no me decido cuál. Hay muchísimas canciones de los Backstreet Boys que son súper icónicas, que yo creo que todo el mundo debería conocer, escuchar por lo menos una vez en su vida. Entonces no sé cuál ponerles, pero yo creo que les voy a poner la más básica, que es I Want It That Way. Yo creo que es la que todo el mundo conoce, así que vámonos de una con la rolita. Que si me dices quiero otra más, te la pongo también. No tengo problema, la que tú me digas.

0: oigan, sí, sí, cierto. Esta canción sale en Brooklyn Nine-Nine y creo que sí es de las mejores escenas que existen en el mundo de la televisión. Aparte de que esa serie es una joya, tiene muy buenos episodios. Yo siempre la veo y ya te cae la risa. Me encantan los personajes. Arriba Jake Peralta, Amy, Santiago. O sea, Terry Crews sale también en esta serie. O sea, me encanta. Definitivamente la disfruto muchísimo. Pero esta escena donde usan esta canción es como que la cereza del pastel. Le da un toque más especial. Así que 10 de 10 que me pidieron algo aquí de los Backstreet Boys y que la pudimos escuchar. Por acá tengo un audio.
1: Déjale esa.
0: Es que no me acuerdo cuál. Díganme cuál era.
1: Ándale, no te cuesta nada.
0: Mándame mensajito, dime cuál canción era y con mucho gusto la pongo otra vez por acá, porque de plano traté de hacer memoria y no me acuerdo cuál fue la que puse aquí de fondito. ¿Qué era? ¿Qué era? ¿No era de bachata? No, no era de aventura. Sí, sí, dímelo, no me acuerdo. A ver, ya me estás grabando audio. Excelente, me funciona, me sirve.
1: La de aventura.
0: Ah, la de aventura.
1: El perdedor.
0: Ok, está bien, ya entendí. Claro que sí, con mucho gusto pongo esta canción. A mí me encanta, les digo, Aventura. Creo que es de mis agrupaciones favoritas. Yo sé que no es algo que... Bueno, sí es muy popular. Yo creo que sí se escucha mucho ya Romeo Santos. Pero ya cada vez hay un auge más fuerte del mundo de la bachatita y de la salsa actual. No sé si han escuchado por ahí las nuevas canciones de Maluma, Trago Alejandro y otros artistas que tienen ahora como un toque más latino. Entonces me gusta que está teniendo esta nueva visión, esta nueva generación de cantantes que se suman a este género. Pero el rey, se sabe, el rey siempre y siempre va a ser Romeo Santos con esta agrupación. Entonces vámonos con El Perdedor, con mucho gusto, ya que estoy aquí en la vendimia. A ver, vamos a ver. ¡Qué padre! Mucha suerte, mucho éxito, que vendas muchísimo el día de hoy. Ahí se ve todas las cosas que son, como figuras de acción. ¿O qué son? Tengo dudita. ¿Qué vendes y dónde? Platíquenme, ya se lo saben.
1: Y de fondo, escuchándote.
0: Eso, muchas, muchas gracias. Saluditos a todos los que me escuchan aquí a través de la radio diferente. Ya saben que a mí me encanta platicar con ustedes y saber que están disfrutando también. Son juguetes, qué padrísimo, qué bonito. Pues mucha suerte, que vendan muchísimo, que se vayan rápido también los juguetes. Y ustedes también, ¿verdad? Que para que puedan disfrutar y relajarse también y esta nochecita tan bonita. Gracias, gracias, me dicen por acá. Pues vámonos con esto entonces de Aventura al Perdedor. No me la cambien.

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1: 19 horas, 40 minutos.
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0: quería ponerle el alucinado de Yair porque está ahí en la casa de los famosos. Yo me emocioné mucho cuando avisaron que él iba a salir. Ni la he visto, ni siquiera he tenido oportunidad de verla más que clips en TikTok. Y la verdad es que sí me he estado riendo mucho de lo que ha estado pasando, sobre todo con Aldo Rendón, que es la princesa grumosa de Cartoon Network. Que la otra vez estaban diciendo que una vez que lo ves de esa forma, no lo puedes ver diferente. Y concuerdo completamente, pero uno se la pasa chido. Y sí, quise ponerle el alucinado porque es mis canciones favoritas de Yair. Esa es la de Fui Ella, Fui Yo. Esa también me gusta muchísimo. Pero, porque ya la cantó, justamente estuvo cantando esta canción, por ahí vi el clipcito y dije, ay, qué bonita canción, la voy a poner y ya la puse, así que yo estoy feliz. Por acá tengo un audio.
1: Eres la mejor, Andy, la mejor.
0: Muchas
1: Fíjate
0: gracias.
1: Que a mí me tocó ver esta aventura ya por el 2010.
0: ¡Qué padre!
1: En Monterrey. Y de hecho hubo balazos ese día.
0: Sí, me saqué de onda con
1: todos eso. Corriendo y pensamos que eran los artistas y nada, que era una balacera.
0: Okay.
1: Pero sí, qué bonita sinceramente, historia. Romeo Santos, después de Aventura, ya no fue lo mismo. La verdad, nomás lo que es. Sí, tiene buenas rolitas y lo que tú quieras, pero como que sin Aventura no es lo mismo. Ay, disculpa el ruido, andamos en carretera.
0: Bueno, mira, esta canción que está de fondito se titula Llévame Contigo, es de Romeo Santos y es un su disco solitario. Y esta sí me gusta mucho, yo creo que es de mis favoritas de él. La que tiene de Promise con Usher también es muy buena. Pero sí, yo creo que con Aventura no por nada regresó con la agrupación, no hizo gira otra vez. A mí me tocó verlo ya en su gira con Aventura, la última que hicieron. Y la verdad es que la disfruté mucho, mucho, mucho, mucho. Estuvo muy buena. Pero sí, concuerdo contigo, tienes un punto. Y pues buen viaje tú que vas en carretera. Así que con precaución, con cuidado. Y gracias por escucharme aquí en la radio diferente. Me dicen por acá, everybody, porfis. Claro, claro que sí, con mucho gusto. Vámonos con esta canción entonces de mis queridísimos Backstreet Boys. A ver, por acá tenemos otro audio.
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0: Y yo el perdedor. ¡Eso! ¡Ay, qué bonita voz! Gracias por mandarme este audio cantando y disfrutando aquí la canción. Me da mucho, mucho gusto que les haya gustado por acá esa cancioncita. Y vámonos ahora sí con Everybody de los Backstreet Boys, un clásico muy halloweenesco. Acordémonos que estamos justamente en Summerween, o sea, también es época para disfrutar de todo lo que es el mundo del terror y ese tipo de cositas, porque es necesario hacerlo todo el año y cada vez estamos más cerca, que faltan 90 días. Por ahí me salió un video el otro día, no sé cuándo me salió ni cuándo lo publicaron, pero sé que está cerca y no me importa, yo estoy contenta, feliz, ya estamos planeando los disfraces de Halloween, ¿verdad que sí, gente? ¿Sí? ¿Sí? Ok, me parece. Vámonos con Everybody.

0: Aquí estamos escuchando Dardos de fondo, esta canción que les digo de Romeo Santos y Prince Royce, que me gustó muchísimo. Y antes de eso, Everybody de los Backstreet Boys. Es lo mismo, son los Backstreet Boys y grandes canciones, de las más populares que ellos tienen, aunque tienen muchísimas joyitas escondidas. En la mañana les puse una de que tienen con Rascal Flatts, que se llama What Hurts the Most, que es con country, entonces está muy padre que se avientan también a ahí están en diferentes géneros musicales, salir de su zona de confort. Y también en su disco que tenían, se me acaba de olvidar el disco, pero era la de Baby Don't Go Breaking My Heart, ahí también tenían canciones con tintes un poquito country, como la de No Place, ese tipo de canciones. Entonces les recomiendo mucho si nunca las han escuchado. Me dicen por acá, no opiné, pero aquí estoy presente como la niña sin cam. Ya no voy a leer este mensaje, ¿qué les pasa? Justamente me estaba quejando de que ustedes siempre me asustan. Hace ratito me estaba quejando de que sí, que ya no cuento historias de terror porque me empecé a traumar por los mensajes que me mandaban y las cosas que me pasaban, para que me digan ahorita que hay una niña sin cabeza atrás de mí. Muchas gracias. No, pues bueno, ya me voy, ya los dejo, ya voy a acabar aquí el programa. Sí se la bañaron, no sean así. Por acá tengo un audio.
1: Por poco y lees ese mensaje.
0: Me espanté, dije no, la niña del tercer piso aquí no. Aquí no, me dicen por acá, hola Andy, oli, oli, oli, ¿cómo estamos? Bienvenidos. Oigan, se me bañaron. Están viendo que la niña es asustadiza.
1: No, la niña ya se fue.
0: Ándale.
1: Ya no se aparece.
0: Gracias, gracias por el apoyo. Se sabe, tú eres de las mías, definitivamente. Vámonos con esta canción de otra agrupación que yo creo que nunca fue tomada muy en serio, porque era parte de una serie de comedia que salía en un canal de televisión para niños, ¿verdad? Entonces, yo sí creo que es una de las mejores series de comedia que han existido así juveniles de su época. Estoy hablando de Big Time Rush. Ya después empezaron a sacar sus canciones, irse de gira, pero no les pegó tanto como la serie. Entonces, o no pegaron tanto como me hubiera gustado que pegaran. Sí creo que eran muy talentosos. Y esta canción es con Georgian Sparks, una cantante que hace tiempo platicábamos en Kitten Rewind de ella, justamente, que no es muy conocida, pero que tiene muy buenas canciones, como la de Tattoo, la de Nowhere con Chris Brown, también es muy buena. Entonces, para aquellos que no la conocen, me dicen, Dios está aquí. Me transformo en Chava Iglesias cantando ese tipo de canciones en este instante.
1: Y eso que me gusta mucho lo paranormal.
0: A mí también, a mí me fascina. Yo puedo hablar literalmente, es como ya se antoja irse a una cabaña al monte, contar historias de terror sobre lechuzas, nahuales y demás, ¿no? Vi un meme al respecto el otro día y dije, sí, yo soy esa definitivamente. Me encanta el terror. Hace poquito sí les platiqué que vi la película de Jocum con mis hermanas en casa. Está buena. Esperaba más porque vi que la película estaba muy bien rateada, muy comentada también, que era de lo mejor del año, y la verdad es que no me fascinó. Entonces, esa sí no la recomiendo, es la de recomendación del día, pero la que sí me sigue gustando, fascinando, y la vería mil millones de veces, es la de Obsesión. Esa película me encanta, no es que me asuste como tal, pero está muy bien hecha, entonces esa la recomiendo muchísimo. Y no sé qué otras películas de terror habrá que descubrir esta semanita, este fin de semana. Yo creo que, no, porque me voy de viaje, pero regresando a ver qué les puedo recomendar también de este género, en vista de que ya no les cuento sus historias de terror, pues recomendarles algo, ¿verdad? ¡Ya basta! Dicen que cuando leí este mensaje maldito, alguien toca la puerta. Ya me voy, ya se acabó el programa porque tengo que cerrar y no me gusta cerrar aquí jamás ahorita, así que bye bye gente, yo los quiero, gracias por estar conmigo en esta bonita tarde de miércoles. Ya saben que aquí los acompaño de 6 a 8 de la nochecita, aquí entre semana, una vez a la semana, pero también pueden escuchar todas las mañanas de 8 a 10 de la mañana. Ya basta, solo se apareció Mike. Y basta, porque ahorita sí le hablé para que bajara a abrirme, entonces sí se aparece definitivamente. Ay, qué risa, gente. Pero sí, ya me voy. Gracias por estar conmigo, los escucho aquí, más bien, los espero aquí mañana para escuchar más música en Hit and Rewind de 8 a 10 de la mañana. Toca nuestro jueves de Rewind, ahora sí que lo mejor de aquellas canciones que nos regresan a antiguos momentos de nuestras vidas, a momentos muy en particulares. Ya me voy, nomás me están mandando más mensajes para asustarme. Bye. Los dejo con la canción, los quiero. Bye, bye, besitos.

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2: Atención, tripulación de ADN. La nave informa el pronóstico del tiempo para este jueves. Para Saltillo, parcialmente soleado, con una mínima de 15 y una máxima de 27 grados. En Ramos Arizpe, principalmente soleado y no se descarta la posibilidad de chubascos, con una temperatura mínima de 17 y una máxima de 29 grados. En Arteaga, con intervalos de nubes y sol y posibilidad de chubascos, con una mínima de 15 y una máxima de 27.
3: Ha finalizado el reporte del clima. 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
0: 20 horas, 3 minutos.
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9: Bienvenidas y bienvenidos a Revista del Consumidor Radio. Soy Joy Ramírez y en esta ocasión nos acompaña la chef Erika Fonseca para preparar el platillo Sabio Profeco de este mes. Muchas gracias por acompañarnos, bienvenida.
10: Vamos a preparar unas deliciosas setas al pibil. Para preparar nuestro platillo necesitaremos 4 tazas de setas deshebradas, media cebolla fileteada, 30 gramos de pasta de achiote, un clavo de olor, 2 pimientas gordas, 1/4 de taza de vinagre blanco, 1 taza de jugo de naranja agria, 2 chiles guajillos y 1 cucharada de aceite. Para la cebolla encurtida, media cebolla morada fileteada, 2 chiles habaneros fileteados, 1/4 de taza de vinagre blanco o de manzana, el jugo de 2 limones, 1 cucharadita de comino en polvo, 1 cucharadita de orégano seco, media cucharada de aceite de oliva y sal y pimienta. Para la salsa de habanero que acompañará al platillo vamos a ocupar 5 chiles habaneros, 2 dientes de ajo asados, 1/4 de cebolla, el jugo de un limón y 1/4 de taza de aceite de oliva. Y finalmente, para servir nuestro platillo, medio kilogramo de tortillas y 1 taza de frijoles molidos. Para el adobo de nuestras setas al pibil, comenzaremos desvenando nuestros chiles guajillos, retirando el tallo y todas las semillas. Ahora, directamente al fuego, llevamos los chiles por aproximadamente 8 segundos para asar. Se darán cuenta que están listos cuando la piel de los chiles se encuentra brillosa. Esto hacemos para liberar todo el aceite de nuestros chiles. Después, los remojamos en agua caliente de 10 a 15 minutos para suavizarlos. Para preparar nuestro adobo, licuamos los chiles guajillos, el achiote, el vinagre, el jugo de naranja, el clavo, la pimienta gorda y 1 toque de sal. Ojo, si consiguen naranja agria, pueden omitir el vinagre. Licuamos muy bien y reservamos. Ahora, calentamos el aceite vegetal en una sartén y acitronamos la cebolla por un par de minutos. Después, agregamos las setas previamente deshebradas e incorporamos con la cebolla. Antes de que las setas suelten todo su jugo, agregamos el adobo y mezclamos hasta que todas queden cubiertas. Probamos y, de ser necesario, volvemos a salpimentar. Dejamos cocinar por aproximadamente 8 minutos hasta que el adobo haya reducido. las reservamos y ahora vamos a nuestra salsa de habanero. En un comal colocamos los chiles habaneros, el ajo y la cebolla y los asamos hasta que estén tatemados. De esta manera sueltan todos los aceites. Después los retiramos del fuego y los llevamos a licuar con la cebolla, jugo de limón, sal y pimienta. Ahora agregamos nuestro aceite de oliva en forma de hilo sin dejar de licuar para emulsionar y obtener una textura entre salsa y aderezo. Rectificamos la sazón y reservamos. Ya que tenemos nuestra salsa lista, vamos a preparar nuestra cebolla encurtida. Utilizaremos la cebolla morada fileteada, chile habanero fileteado, orégano y comino molido, también jugo de limón y mezclamos. Agregamos un poco de vinagre blanco o también puede ser de manzana. Salpimentamos al gusto hasta integrar todos los ingredientes. Colocamos un poco de aceite de oliva y terminamos de mezclar. Dejamos reposar por 30 minutos o hasta que notemos que la cebolla esté suave y de color morado. Finalmente, para servir nuestro platillo, calentamos muy bien las tortillas y untamos un poco de frijoles negros molidos. Agregamos nuestras setas al pibil y acompañamos con la cebolla encurtida y la salsa habanero al gusto. ¡Listo! Ya podemos disfrutar nuestros tacos de setas al pibil. Recuerden que el platillo Sabio Profeco es muy fácil de preparar, tiene buen sabor, aporta un balance nutricional y rinde para varias porciones. No olviden que también pueden ver esta receta en nuestro canal de YouTube Profeco TV. Yo soy la chef Erika Fonseca y fue un gusto cocinar con ustedes en Revista del Consumidor Radio.
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2: 20 horas, 20 minutos.
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1: 20 horas, 38 minutos.
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1: 20 horas. 59 minutos.
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3: 21 horas, 15 minutos. Temperatura, 22 grados.

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1: 21 horas, 21 minutos.
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1: 21 horas, 40 minutos.
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21 horas, 56 minutos. Temperatura 22 grados.

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1: 22 horas. 2 minutos.
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1: 22 horas, 20 minutos.
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22 horas, 31 minutos. Temperatura, 22 grados.

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1: 22 horas, 41 minutos.
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0: 22 horas, 59 minutos.
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7: En este momento, mientras escuchas estas palabras, tu cerebro está haciendo algo extraordinario. Está interpretando sonidos, convirtiéndolos en lenguaje, buscándole sentido y al mismo tiempo manteniéndote respirando, parpadeando y con el corazón latiendo. Todo eso en menos de un segundo. Y lo más sorprendente, el cerebro que hace eso hoy no es el mismo que tenías hace 10 años, porque tu cerebro nunca deja de cambiar. El cerebro no es una estructura fija, sino un sistema dinámico que se transforma a lo largo de toda la vida. Todo comienza en el vientre materno, donde se forma un cableado cerebral único para cada persona, tan irrepetible como una huella digital. Ese cableado es como el hardware de una computadora. Establece los circuitos básicos que nos permiten respirar, dormir y succionar apenas nacemos. Después del nacimiento, llega la infancia. Y ahí, el cerebro se convierte en una esponja. Cada estímulo, una caricia, una canción, un juego, funciona como un programa de software que se instala sobre ese hardware inicial. Las conexiones entre neuronas se multiplican a una velocidad impresionante. Por eso, la infancia es la etapa de mayor plasticidad cerebral, la capacidad del cerebro para transformarse en respuesta a lo que vive. Luego viene la adolescencia. Y aquí pasa algo fascinante. El cerebro empieza a afinar sus conexiones. Fortalece las que más usa y elimina las que no necesita. Pero atención, el lóbulo frontal, que es donde se toman decisiones y se controlan los impulsos, todavía no está terminado. En muchos casos, no madura completamente, sino hasta después de los 21 años. Por eso, en la adolescencia, es común actuar sin medir riesgos y buscar la gratificación inmediata. No es rebeldía, es biología. En la adultez, el cerebro alcanza su mayor estabilidad. Las redes neuronales están mejor organizadas, lo que permite pensar con mayor claridad, regular las emociones y tomar decisiones complejas. Pero estable no significa estático. En esta etapa, también pueden aparecer desafíos emocionales como el estrés, la ansiedad o la depresión, porque en el cerebro siempre conviven emociones positivas y negativas. Y mantener el equilibrio depende mucho de cada persona. Y cuando llega la vejez, aunque la memoria a corto plazo puede fallar y algunas conexiones disminuyen, el cerebro sigue siendo capaz de aprender, de adaptarse, de sorprendernos. La experiencia acumulada fortalece capacidades como el juicio y la reflexión. Envejecer no es apagarse, es cambiar de ritmo. ¿Cuidar este órgano extraordinario? Existen tres claves. Actividad física para oxigenar el cerebro. Estimulación intelectual para forzar la neuroplasticidad. Y convivencia social, porque el cerebro humano está diseñado para relacionarse con otros. El aislamiento y la soledad lo dañan. La conversación, la colaboración y el afecto lo protegen. Porque entender el cerebro, como dice esta gran científica mexicana, es entendernos a nosotros mismos. Con información de la doctora Herminia Pasantes, pionera mexicana en neurociencias e investigadora emérita del Instituto de Fisiología Celular de la UNAM. Les saluda Mónica Genis.
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0: 20 minutos.
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1: 23 horas, 39 minutos.
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Continuar transmisión. 0 horas. En punto.

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1: 0 horas, 6 minutos. Temperatura, 21 grados.

0: 59 minutos. 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
1: 0 horas, 59 minutos. Temperatura, 21 grados.

0: Una hora, 19 minutos.
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0: 1 hora, 39 minutos.
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0: 51 minutos. Temperatura 20 grados.
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1: Dos horas. Un minuto.

2 horas, 18 minutos. 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

2 horas, 40 minutos. 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
1: 3 horas. En punto.
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0: 3 horas, 20 minutos.
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3 horas, 40 minutos. 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
1: Tres horas, 47 minutos, temperatura 19 grados.

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1: 4 horas. 1 minuto.

0: 9 minutos. Temperatura 19 grados.
1: Okay, alguien acá.

0: 20 minutos.
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0: 4 horas, 38 minutos.
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4 horas, 42 minutos. Temperatura, 19 grados.

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1: 5 horas. 1 minuto.
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0: 5 horas, 4 minutos. Temperatura, 19 grados.
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dijeron que tú metes mano. ¿Quiénes son los que comandan una nueva generación? La Liga Multiplatino, Bad Bunny.

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1: 5 horas. 20 minutos.
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2: Atención, tripulación de ADN. La nave informa el pronóstico del tiempo para este jueves. Para Saltillo, parcialmente soleado, con una mínima de 15 y una máxima de 27 grados. En Ramos Arizpe, principalmente soleado y no se descarta la posibilidad de chubascos, con una temperatura mínima de 17 y una máxima de 29 grados. En Arteaga, con intervalos de nubes y sol y posibilidad de chubascos, con una mínima de 15 y una máxima de 27.
3: Ha finalizado el reporte del clima. Informó Lili Poblano, meteoróloga y navegante de ADN.
1: 6:02.
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0: ¡Buenas, buenas! Más escandalosa y más madrugadora y más capirotada de Saltillo, Ramos Arteaga y sus todos sus lugares alrededores. Bienvenidos una vez más a otra emisión de su morning show favorito. No me quiero levantar. Buenos días, Saltillo. Buenas noches. Irlanda, no sé. No sé a qué hora sea allá, pero me están escuchando desde allá. Estamos completamente en vivo por la 92.1 FM y por adnradio.com.mx. Recuerde usted que también nos puede escuchar a través de la app de Grupo Región, Apple Music y ¿dónde más? Por TuneIn. ¿De qué se trata el día de hoy?
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0: ¡Jueves de Capirotada y empezamos! Recuerde que usted se puede comunicar conmigo al 844-294-3009. Para que me vaya pidiendo su canción y yo aquí con mucho gusto, ya sabe que se la pongo en la cola. Me encanta, lo disfruto. Me llena de alegría y de placer ponérsela en la cola. Y más cuando me hablan tan bonito, como por ejemplo acá me dicen: hola Mike, buenos días, ¿cómo estás? Ay, qué padre recibir esos mensajitos. Ahí te dejo mi chancla de jueves de capirocha. Déjame amarte de intocable. ¡Uy!

Dice por acá, mi Karen hermosa, buenas, buenas, Mike, ando madrugando, salgo fuera de la ciudad por trabajo. Ay, ¿cuándo te vas, Madre Santa, ahorita? Dice, hoy en la colita capirotada puedes poner Back to Life the Card. Aquí está, ahorita le agregamos. Dice, gracias y un saludo a todos los que te escuchan. Un saludo y gracias a ti, Madre Santa. ¡Ay, no es cierto! ¡No es cierto! ¡Chéquense nada más! Nos leímos la mente, Eliud y yo. Voy leyendo apenas el mensaje y me está pidiendo justamente la que está sonando. Dice, buenos días, Mike. Apenas jueves, ha sido eterna esta semana, pero vamos con todo. Fíjate que sí, ha sido eterna. Sobre todo por todo el caos que ahorita está en la mañana, al menos aquí donde estoy llegando yo. Dice, pero vámonos, vamos con todo. Llegarán los cambios en su tiempo, así que esperar. Por favor, compláceme con la canción Perlas Negras, justamente la que está sonando. Compartimos la misma neurona, Padre Santo.

tenemos por acá a mi Karencita que me está diciendo good mornings. Espero hoy sea un día muy capirotadesco. Podrás agregar a la colunga la canción de Pink Panthers de con Ice Spice. A ver.

Me aparece Madre Santa, que es la... Ah, sí, la parte número dos, justamente me lo estás diciendo. ¿Y ese cochino? ¿Y ese cochino? ¡Fuímonos, dice! Siempre seré el primero en tu colita. No es cierto, Padre Santo, no es cierto. El día de hoy no fuiste el primero. El día de hoy no fuiste el primero. No, Padre Santo, fuiste casi el último. No, no, no, ¿qué te digo? ¡Vamos a empezar este jueves! De capirotada de su morning show favorito, No Me Quiero Levantar. Y esto dice más o menos así. Comuníquese 844-294-3009 porque amanecimos el día de hoy más insoportables.

0: 6:18 de la mañana, 19 grados de temperatura. Tenemos un mensajito por acá del Néstor. Espérame, ¿qué dices? ¡Ya cállate! Me está diciendo. ¡Compartan el sueldo también! Habla. ¿Por qué? ¿El sueldo de quién, Padre Santo? Tienes problemitas, corazón. No, mi Néstor, te invito a comer, ándale. Te invito a comer, te invito, un café, unas cheves, yo qué sé. Aquí ningún detonado va a andar, mendigando nada. Bueno, sí, atención, sí, tú sí. Tú siempre mendigas atención. Pero lo demás, no. No, nadie. Detente, Jochis, me dice. Bendigo. Hola, es precioso, hermoso, con el ánimo más sabrosón, ¿quién nos prende más machín que la gasolina besuqueando el fuego? ¡Ay! Te mando un mega abrazote y besitos como a los gatos a lengüetadas. ¡Ay! Y eso que ando bien despeinado. Y no se me olvida mi imagen de ti encima del unicornio, todo forradito de peluche, rosita, mi algodón de azúcar. La voy a hacer. Y yo quiero la colita capiroteada, la cola de Gloria Trevi con los ojos cerrados o Safri Duo Play the Live. Te voy a poner, pues es que ya te había puesto esta. Ay, no, ¿sabes qué? Mira, siempre ponemos con los ojos cerrados. Te la voy a cambiar por la de Play the Life, ¿te parece? Nada más que hay una que es radio, aquí está. Ahorita sale tu cancioncita. Un saludo para la Petroloca. Dice por acá, buenas, púntale mi cuarto de Jerry D, please. Ay, mi Lili N. Mi Lili N que el día de ayer salió más funada que nada. Oye, me quedé pensando, mi Lili, el día de ayer. Dije, mi comadre acá compartiéndonos la historia y nosotros diciéndole cosas y criticándola y todo. Pero bueno, no lo hicimos con esa intención, Madre Santa. Y si así te sentiste, te pido una disculpa muy grande. No fue nuestra intención. Pobrecita, abriendo su corazón acá mi comadre y nosotros diciéndole hasta de lo que no. Pero fue con el afán de que crecieras, Madre Santa. Fue con ese afán. Ahorita sale tu canción. Dice, buenos días, ¿cómo está el locutor más pechocho de Saltillo? Ay, más pachoncito, igual y sí, Espero que bien, te deseo un súper genial día. Te mando un abrazo del tamaño del mundo mundial. Si alcanzo lugar en tu colita, podrías ponerme una canción, la de Dua Lipa, Physical Porfis. Con mucho gusto para mi Carlita hermosa. Con mucho gusto para mi Carlita, mi lideresa, mi publi relacionista. Aquí está. Ya está agregada. Porfis, y si no, pues eso me pasa por no despertarme temprano. Pero sí es temprano, Sí es temprano. Acuérdense que estamos de vacaciones y la colita no se cierra tan rápido cuando estamos de vacaciones. O sea, estamos en periodo vacacional porque de vacaciones. Buen día, Mike. Saludos, buen jueves de capirotada. Aún con sueño, pero ya en el trabajo. ¿Por qué? ¿Por qué? ¿Dónde andas? Hasta allá está bien lejotes, como siempre. ¿O dónde? Dice por acá, qué agresivo andas. No, mijo. Es que. No vas a andar diciendo cosas, porque mi Elius me está diciendo, yo siempre seré el primero en tu cola. Y luego hay veces que llega bien tarde. Ay, no, aquí no vamos a andar de inventados, Dice por acá. Buenas, Mike. Les deseo un grandioso día a todos. ¿Podrías poner, por favor, la canción Choosing Texas? Con mucho gusto para la chica de los ojos cafés. Choosing Texas, de Ella Landley. Muchas gracias, Mike, como siempre, a despertar con ánimo después de escuchar tu programa. Saludos. Hoy esa canción ha estado saliendo mucho en el Top 10 ADN los sábados para que usted vaya y me escuche. Es un programa grabado para que no me mande mensaje que ¡ponme esta! No, por favor. Es todos los sábados a las 12 con repetición los domingos por igual. Dice por acá. Buenos días, Pechocho. ¿Cómo amaneció el niño más chulo de la radio? ¡Ah! ¡No! ¡No! ¡Entiendo que no! No me vas a contentar. Ponme, por favor, la rola de Padre Nuestro de los Fabulosos Cadillacs. Hay una... Un primo se casó hace tiempo. No sé si me está escuchando. Un saludo. Y me pidieron una canción de los Cadillacs. La razón, la... Ah, no, de los Caligaris. Y yo la quiero poner. Razón. Me gusta. Está tranquilona. La voy a poner. ¿Y qué tiene? ¡Vámonos un corte! ¡Vengo! ¡No me tardo! Sigo con los mensajitos. Tengo mensajitos. Ahorita los leo. Ahí vengo.
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0: Regresamos, son las 6:27 de la tarde. ¿Ahora qué, la tarde? ¡Ya quisiera, ya me quiero dormir! 6:27 de la mañana, 19 grados de temperatura. Seguimos con más aquí en su Morning Show favorito. ¡No me quiero levantar! Y tenemos más mensajitos. Por ejemplo, dice: buenos días, Miguel. ¿Me podrías poner la canción de Not Broken de Cortex Us? Not Broken de Cortex. Así se dice, Cortex Sox. No me aparece ninguna con ese nombre, Padre del Santo. A ver. Nope. A ver. No me aparece ninguna con ese nombre. Me aparece un álbum. No. Chécale, por favor, el nombre, porque no me aparece. Chécale, por favor, si eres tan amable, Padre Santo, no me aparece el nombre de esa canción. Vámonos con más. Tenemos un mensajito por acá. Dice: ¡Simón! ¡Sí se hace! Ya sabes, a ti no se te niega nada. ¿De qué hablamos, Madre Santa? ¿De qué hablamos? ¿De qué no me niegas? ¡El Nefastor presente!
1: Yo ayer no supe de lo que...
0: Alguien enséñele, por favor, a Néstor cómo agarrar un celular, porque siempre que empieza sus mensajes, empieza...
1: Yo ayer no supe de lo que estás hablando de esa persona.
0: Ah, del chisme, ok.
1: Pero no tenemos, y hablo en nombre de todos los adineros del mundo, no tenemos que disculparnos. Ella se compartió su anécdota, o lo que haya sido, se aguanta. Aquí ya se subió, ya. Ya, Mike,
0: sí.
1: No te disculpes.
0: No, sí es cierto.
1: Aquí sí juzgamos.
0: Sí,
1: aquí
0: sí
1: juzgamos, cierto. Criticamos.
0: Sí.
1: Envenenamos.
0: Todo.
1: Y todo lo que termina en ano.
0: No.
1: Bueno, no todo.
0: No todo.
1: Pero no te tienes por qué disculpar, ni modo.
0: Sí es cierto.
1: Te
0: equivocaste. Sí, tienes razón. Sí, tienes razón, Néstor. Voy a seguir tu consejo y voy a darle para adelante. Y quien se ponga enfrente, pues ni modo. Se me había caído todo, sonso el Néstor. Dice por acá. Oiga, bueno, hablando de de cómo somos y todo, ya estamos a punto de cumplir 4 años. Así es, 4 añotes de estar con usted, y lo vamos a celebrar juntos, together, ustedes y yo. Ah, ya me acordé por qué dije esto. Pues porque quiero ver si ahora el Néstor sí va a ir. A ver si ahora sí va a ir el Néstor, porque con eso de que se cotiza demasiado. Pero bueno, oiga, este 14 de agosto, dentro de mañana en 15 días. Ah, no, de mañana en 8 días. 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Dice: en él no voy a estar, me voy el viernes. Ah, pues que te vaya muy bien, que te vaya muy bien. Dice: ahora ya me río de lo sucedido. Ay, me dice acá mi Lili: ahora ya me río de lo sucedido, y cuando me preguntan el por qué me quedé tanto tiempo, le respondo: por put. Por pen. Es que nada más pusiste la P, corazón santo. Nada más pusiste la P. Y yo asumí que era la palabra de 4 letras, pero no, era por pen tonta, era eso. Ay, discúlpame, ya te ofendí, sin querer te ofendí. Sin querer te ofendí otra vez. Ay, Diosito santo. Dice por acá: buen día, Mike, ¿puedes poner la de No Me Importa de Rhythmin? ¿Qué? ¿Rhythmin Cats? A ver. Así se escribe. Ah, ya. No, pues escribe todo bien diferente como me dijiste, Padre Santo. Pero bueno, ya. Ya está agregado. Un saludo bien grande para el Omar Mejía, que no sabe escribir. ¡Mensajito de audio!
2: Buenos días, Alex.
0: Buenos días.
2: ¿Por qué tan solo? ¿A poco todavía andan todos de vacaciones? Bueno.
0: No, aquí andan muchos.
2: Regresé a dejar a mi hija en el gym, así que me volveré a acostar. Solo pasé a saludarte.
0: ¡Ay! Adiós. ¿Cómo caes mal? Todavía que no vienes en 3 meses y vienes criticando. Mike, muy buenos días. Me encanta despertar y escuchar tus gritos todos los días. Ponme, por favor, en la colita. ¿Y si te quedas, qué? de Santiago Cruz, con mucho gusto. Y si te quedas, ¿qué? De Santiago Cruz. Ahí está. Ahorita sale. Dice por acá: buenos días, Mike. ¿Qué onda? ¿Cómo amaneciste? Espero que muy bien. Pues vamos a comenzar a trabajar, Mike. Estos días se me ha hecho muy tarde. No sé si sean las desveladas retrasadas o qué rollo. Pero bueno, ya vamos a andar aquí. Saludotes. La otra vez escuché una versión de una canción que se llama Como la Flor, pero es como que en rock. A ver si la puedes poner. Mándale saludos al Villa. Le mando saludos al Villa, pero dime quién la canta, Padre Santo, porque si no, aquí, ¿cómo vamos a andarla buscando? Por favor, si eres tan amable. Sí, hasta Derramadero ya casi llegamos. Ay, Padre Santo, y luego regresas bien tarde, ¿eh? Te deseo una jornada de lo mejor. Dice: buenos días, ponme en tu cola, por favor, la de Báilame de los Tigrillos. Los Tigrillos, vamos a ver si entra en la colita. Si no entra en la colita, pues ya sabes que ese tipo de canciones aquí no entran. Dice por acá: hola, buenos días, Mike, un nuevo encargo. ¿Ahora qué encargo? Felicita a Dana Sofía Hernández González, ya que oficialmente es una hermosa quinceañera. ¡Ay, qué padre! Pues bueno, como es una hermosa quinceañera, no le vamos a poner las mañanitas, le vamos a poner esto. Pero que escuche, por favor, despiértala para que escuche.

0: Le pedimos a todos los chambelanes que pasen.
1: Tiempo de vals, que es el tiempo hacia atrás.
0: En primer lugar, tenemos al Villa saludándose solo. ¡Un aplauso, por favor!

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1: En segundo viene el Néstor con su traje de Tupi, que lo tiene que utilizar de nuevo porque pues ya como lo compró y tres veces lo usó. ¡Un aplauso fuerte! Ahora les pedimos un aplauso para el ramero que viene marcando los pasos prohibidos con una bermuda bien grande que hasta parece cholo. ¡Un aplauso, por favor!

A continuación tenemos al gato volador acompañado de la niña más bonita de la radio. ¡Un aplauso! Un aplauso muy grande para el Sunshine, ¿no? Deja la quinceañera, Sunshine, déjala quinceañera. No, vete mejor con la mamá.

Y le damos un aplauso al esposo de Lili N, que anda buscando con quién aparearse porque no sabe ni dónde meterla. ¡Un aplauso! Y un aplauso muy fuerte, por favor, para la madrina del último juguete, la Carlita. ¡Un aplauso fuerte! Y por último tenemos al Villa, que no sabe ni dónde está. Él pensó que venía una boda, pero pásale, mijo, pásale. Y por último tenemos a Don ADN, que le trae un auto a la quinceañera. ¡Un aplauso! Lástima que era pues uno de Waldo's, ¿verdad?

Ya ha llegado el momento de que todos lloremos, así que preparen sus cámaras, preparen su servilleta para que se limpien las lágrimas y saque también el chupe de una vez.

0: como un regalo que no merecía.
1: Esta canción siempre me hace llorar, oiga. Un saludo a los chambelanes, cabeza de brócoli. ¿Cómo dice?
0: Por favor, no crezcas más.

Y ahora sí, oiga, ahora sí, que empiece el ambiente. Los detonados en este momento van a poner aquí todo el ambiente, van a empezar a bailar y van a andar molestando las detonadas. Ya andan bien, pero hasta atrás, oiga, desde la iglesia andaban tomando esos infelices. Así que empezamos en este momento el ambiente. ¡Póngase a bailar, oiga!

0: Agarre una detonada, oiga, y póngase a bailar. Que esas se hacen de rogar al principio, pero créame, tienen patas, pero de trompo. Y mientras usted baila, vámonos un corte. Esto es No Me Quiero Levantar.
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0: Regresamos, son las 6:44 de la mañana, 18 grados de temperatura. Déjeme leer todos los mensajitos que tengo por acá, perdóneme, no alcancé a leerlos antes del corte. Dice de la canción, mi precioso. Ah, ya te había entendido, perdóname. Dice, buen día, Mike, ¿cómo está? ¿Cómo andas de la colita? ¿Hay manera de agregar la de Clown en The Kid Electric, por favor? Sí, espérame. Clowning the Kid. Clown the Kid, ahí está, agregala, ahorita sale. Dice por acá, tiene razón la señora con voz de huevo cartoon. Si ya compartió el chisme. Que la señora que tiene voz de huevo cartoon es el Néstor. Tiene razón la señora con voz de huevo cartoon. Si ya compartió el chisme, se aguanta. ¿Cómo? ¿No es señora? ¿No es huevito cartoon? ¿Es el Néstor? ¡Avisen! ¡Ay, eres bien infeliz! Bueno, mejor está Those Eyes. ¡Ay, no, hombre, te digo! New West, porfa. Those Eyes, New West. Y con eso cerramos la colita. Con eso ya cerramos la colita. Porque no voy a alcanzar a poner más. Ya con esto cerramos. Con esto, a veces alcanzo. Dice por acá, Mike, buenos días. Por favor, si puedes incluir llama, por favor, de Alejandra Guzmán. No, hombre, Padre Santo, te digo, ya estoy harto de andar buscando el amor indicado. Que se dejen venir en caliente las morritas de dos en dos. Ay, Padre Santo, eres bien migajero y bien perverso. Es lo que pasa. Debes de trabajar en ti mejor. Debes de buscar algo serio. ¿Para qué nomás las quieres para tirarlas? No, mijo, trabaja en ti. Ay, yo aquí dando consejos como si yo fuera el más feliz. Ay, ¿qué me pasa? Lo siento, ya mi Sunshine ya no alcanzo, perdóname. Dice Mike, precioso, hermoso, buenos días, que tengas un excelente día. Ya andamos despertando, escuchándote como todos los días. Eso, muchas gracias. Dice, qué risa con el chambelán. Mensajito de audio.
1: Oye, Mike, buenos días.
0: Buenos días.
1: Ahí en el festejo de en el Beer Therapy, van a dar comida.
0: Vamos, que si no es piñata, mijo. Si no es discada, si no son los 15 años de acá de mi comadre. Ay, ahora, luego, dice por acá, me imagino el baile cuando pasan con todos los tíos incómodos, así mero ustedes, bien peinados para atrás, bien engelados y todo, pero bien panzones. Dice, me queda bien cerca de mi casa donde va a ser el aniversario. Qué bueno, Néstor, qué bueno. Ya aguanta la quinceañera, Mike, estás pero bien loco. Dice, no sé cómo se llama, pero ponle de té rojo. No, Padre Santo, no. Aquí busque la canción, mijo. No, ¿cómo que vamos a andarle adivinando? Búsquela y luego ya me dice cuál es.
2: Oye, Mike, el Villa llegó bien vaquerote a los 15 años cuando era de etiqueta.
0: No sé por qué siento que el Villa dice, el Villa no querer ir. El Villa llegar bien vaquerote.

0: ¿Por qué te hablas en tercera persona?
1: Y luego llegó llegó saludando a todos y nadie lo conocía.
0: Ay, Padre Santo, pues es que sí, eres de esos que nomás se mete a ver qué hay ahí, se queda y termina bien borracho. A mí no me vas a hacer tu gatada de que no la quieres, de que no la quieres poner. Soy capaz de ahorita, y aunque me tarde 3 horas en llegar por la fiesta del Santo Cristo, para que la pongas. A ver, ven, ven, para que veas cómo te va. Ven, para que veas cómo te va. Dice por acá... Buenos días, Mike, ponme en tu cola, por favor, la de Báilame... Ah, ya lo había leído, perdóname. Dice por acá... ¡No manches! Ah, dice, siempre me ignoran, falto yo. ¡No manches! Y quieres tener los radioescuchas sanos, haces que se nos desarrolle la esquizofrenia en todo su esplendor. Yo no dije que quería radioescuchas sanos, yo no dije. Aquí son bien curiositos. ¡Dile, voy!
2: ¡Sí, es Mike!
0: ¡Oli!
2: ¡Voy! ¿Todavía espacio en tu colita?
0: ¡No!
2: ¿De capirotada?
0: ¡No! ¡No!
2: Oye, la vez pasada nos insultaste a los detonados.
0: ¿Por qué?
2: Estábamos bien muñetas y que mensos y que,
0: sí.
2: ¿Qué nos dijiste? Sí. ¿Qué tantas
0: sí están
2: cosas nos dijiste? ¿Por
0: sí están?
2: ¿Qué?
0: Porque sí están.
2: ¿Por qué si tanto te queremos?
0: Yo también los quiero.
2: Se nos ha caído un ídolo.
0: Ay, llora. Les digo una cosa. Tanto los detonados como las detonadas, sin agraviar a absolutamente a nadie, en serio, hemos formado una comunidad muy bonita. Ah, yo sí los quiero. La verdad, yo sí los quiero. Al Néstor también, hombre. Nada más que el Néstor es especial. Es como que... Y no lo digo especial de que sea único. Dice por acá, te faltó presentarte como el padrino de cebollas y tortillas. ¡Ay, no! Yo nomás iba a conducir. No, yo padrino de nada. Ahí te encargo. Vámonos con lo que sigue. ¿Y qué sigue? ¡Esto! Dice por acá el Néstor, que el Didi Boy no hable por todos. Yo no te quiero, perro. Yo lo sé, Padre Santo. Yo sé que no me quieres, pero me vas a querer algún día. Me voy a ganar tu amor. Ya narrado así, parecemos capítulo de María de todos los Ángeles. Pues así mero, así mero. Las detonadas todas vestidas como Doña Lucha. El día de hoy en las efemérides y datos inútiles que absolutamente a nadie le interesan. Hoy 6 de agosto es del 218º día del año y nos quedan 147 para finalizar el 2026. El día de hoy celebramos, las Naciones Unidas dice que es el Día Internacional de la Concientización sobre las Necesidades Especiales de Desarrollo y los Desafíos de los Países en Desarrollo sin Litoral. O sea, las Naciones Unidas siempre haciendo absolutamente nada por el mundo y estando ahí nada más estorbando y más inútiles que los pezones de un hombre. La Organización Mundial de la Salud dice que es la Semana Mundial de la Lactancia Materna. En Argentina, Día de la Enseñanza Agropecuaria, Día del Médico Veterinario y Día del Ingeniero Agrónomo. En Bolivia es el Día de la Independencia. En Chile, Día Nacional de la Miel. Ay, podría hacer un comentario sobre eso, pero no quiero porque siento que no sé usar los albures bien y me voy a venir saltando yo solito. Colombia, Fundación de Colombia, Tunja y el Carmen de Bolívar. En Jamaica también es el Día de la Independencia. En Japón es la ceremonia conmemorativa por la paz en Hiroshima. En Perú es el Día del Nutricionista. Y el santoral que tenemos el día de hoy, bien chiquitito, el día de hoy es el Día de la Transfiguración del Señor. Ay, transfiguración. Es un evento narrado. Ah, es cuando brilló y se fue para el cielo. Ay, ay, perdón, yo no sabía. Santa Claudia de Roma, Santos Justo y Pastor, Beato Carlos López Vidal, Beato Eselino, Santa María Francisca de Jesús Rubato, Beato Octaviano de Sabona, Beato Tadeo Dulni. Y para los que no se han dado cuenta, el día de hoy también, porque ya estamos hasta la coronilla. El día de hoy es el festejo del Cristo aquí, del Santo Cristo, o ¿cómo se llama este aquí? De Catedral. Así que el día, bueno, es hoy, fue ayer en la noche, pero todavía siguen los puestos ahí. ¡Ay! Llamen, gente. Y estas fueron las efemérides y datos inútiles que absolutamente a nadie le interesan. Regresamos y vámonos a desahogar la colita. Dice, es un día de la sección del Lord Cupido para ver si sale en rifa. Tú lo que quieres es alguien que te vuelva a poner los cuernos, mi Lili. ¡Ah! ¡Ya no puedo! ¡Ya no te voy a poder soltar! Sí, hay que hacer algo así. Hay que hacer como que, la radioescucha de la semana y le mandamos la foto a todos. ¿Les parece? Pero yo no se lo mandaría, yo no le diría a quién se lo mandaría. Hasta que la persona que diga, sí, sí quiero. Ay, qué padre, vamos a hacer un tendedero. ¡Vámonos con lo que sigue! ¿Y qué sigue? A deshogar la colita tantito. Y nos vamos a ir con esto de Pink Panthers. Y luego viene mi cuarto de Jerry D. Y luego viene Physical y no sé qué tanta cosa. Ahí vengo, no me tardo.

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3: Atención, tripulación de ADN. La nave informa el pronóstico del tiempo para este jueves.
4: Para Saltillo, parcialmente soleado, con una mínima de 15 y una máxima de 27 grados. En Ramos Arizpe, principalmente soleado y no se descarta la posibilidad de chubascos, con una temperatura mínima de 17 y una máxima de 29 grados. En Arteaga, con intervalos de nubes y sol y posibilidad de chubascos, con una mínima de 15 y una máxima de 27.
3: Ha finalizado el reporte del clima. Informó Lili Poblano, meteoróloga y navegante de ADN.
2: 7:06.
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0: Y regresamos, son las 7:12 de la mañana. 18 grados de temperatura. Y regresamos, dice por acá ese Mike, ¿qué tal el gentío para llegar a la estación? ¡Ay, horrible! ¡Ya que se acabe! Oiga, yo pensé que la... Ahorita estaba platicando justamente con el señor Juan de León, le mando un saludo muy grande. Que la fiesta es hoy. O sea, es hoy. No fue ayer, entonces yo, ¿por qué están desde ayer? ¡Ay, ya! Es que yo me engento bien rápido. No me lo tomen mal, me engento muy, muy rápido. Pero sí quisiera ahorita bajar a desayunarme algo. Y ahorita me estaba diciendo don Juan de León que unas enchiladitas. Y yo, ¡ay, sí quiero! Le contaba justamente también que el día de ayer yo iba ya saliendo de aquí, en la tarde, después de la batería, y me topé, me gustan mucho los camarones embarazados. Y vi unos, pero dije, será prudente, porque han de estar asoleados todo el día y quién sabe dónde los traigan. O sea, no estoy diciendo que así sea, pero es que también el camarón es bien delicado. Pero no sé, y luego no quiero terminar todo así, todo hinchado, todo intoxicado, ¿para qué quiere? Dice, ¿no vendiste de casualidad? Ah, no, ¿no viste de casualidad en la vendimia de monitos de Dragon Ball? Sí, había muchos. El puesto estaba, fíjate, yo me quedé viéndolos. El puesto está dando vuelta en la mera esquina del banco. En la mera esquina, como si fueras a agarrar para Victoria. Ahí en la mera esquina hay un puesto para que vayas. Mensajito de audio.
1: ¿Qué traza, mi
0: madre? ¡Oli!
1: Bendiciones para toda la banda, bien bastarde y bien ramere.
0: ¡Oli!
1: ¿Qué hay que hacer o qué? ¿Quién hay que funar? Háblate de una vez, que está temprano. Son las 6:55.
0: ¿Cuál 55?
1: Un saludo ahí para Maggie, un saludo ahí para el Néstor, para el Diddy Boy, su inglés
0: básico.
1: Su nivel de inglés básico. Para todos. Al Wilson.
0: ¡Wilson! Dice Emma.
1: Un saludo para toda la banda.
0: Pensé que ya había acabado.
1: ¿Qué hay que hacer? Háblate.
0: Pues digan ustedes, ¿a quién ponemos? Mike, entonces la canción ya no me la vas a meter en la cola. ¿Cómo quieres que la meta en la cola si no me has dicho quién la canta, Padre Santo? No tengo poderes psíquicos para adivinar tus canciones. Ya me hubieras pedido otra, pero bueno, te pedí dos y no supiste cuál. No me dijiste esa. No sé cómo se llama, pero ponle té roja. ¡Ah, ya! Esa ya la había. No, bien de pandas. No, hombre, mijo. No, pues es que ya se cerró la colita, Padre Santo. Es así, no la leí, nada más la primera y el audio. Ya, Mike, ya deja a la pobre Lili N. Yo di que le voy a contar la historia al Mike, pero ya con esto mejor no. ¡Ándale, Lidia, cuéntala! Cuenta tu historia, ¿qué tiene, hombre? Aquí todos nos vamos a funar entre todos. Mejor seguiré siendo incógnita y que nadie conozca mis secretos. ¡Ay, llora! ¡Ay, llora que la misteriosa! ¡Vámonos con la que sigue! ¡Señora, llórele!

0: Me estoy riendo bien, machín, porque... Dice por acá, la canción de la Lili. Pobrecita de mi Lili, ya no la dejan en paz, no la van a soltar, hombre, espéreme. Dice por acá, la Vane dice, esa canción con los ojos cerrados para la Lili N. Pobrecita, pobrecita de mi Lili. Dice, muy buenos días, Grosón Santo, ya escuchándote de camino al trabajo, puntito mi totero por si hoy hay nuevo chismecito. No, no, no, son los días, espérate. Les tengo uno bien bueno, bien pervertido, pero se los doy. Se me hace que la próxima semana, mensajito de audio.
1: Buenos días, Mike.
0: Buenos días.
1: Ay, Mike, qué chicosa, esa risa que traes. Hoy nomás.
0: Pobrecita de mi Lili.
1: Ay, ¿cómo te ríes, Mike?
0: Bueno, ¿eh?
1: ¿Qué traes, Mike? ¿Qué traes?
0: Déjame, soy feliz. Tú deja el comentario que es, de qué es su rola. La risa es la que chinga. ¡Mi Lili, te queremos mucho! Así de migajera y de ciega, pero te queremos. ¡Ahora es un corte, regreso, no me tardo!
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0: 7 horas, 21 minutos.
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0: Regresamos, 7:29 de la mañana, 18 grados de temperatura. Tenemos aquí más mensajitos de la audiencia. Que no se pierda la bonita costumbre de andar bufando la Lili. Ni mentes, Mike, me asusté. De momento empiezas a cantar. ¡Ay, qué grosera! ¡Qué pobrecita! ¡Pobrecita que te asustas con mis cánticos hermosos! Si voy cantando y me dicen en catedral, ¡vente al coro! Mensajito de audio.
1: Qué bueno, mi Mike, qué bueno que empieces el día riéndote. De lo que sea, pero riéndote.
0: De la gente.
1: La risa es la medicina del alma.
0: A llorar.
1: Sí, caga la risa.
0: Pues medicina, pero ya ando tosiendo, ahí te encargo.
1: La risa, pero ni modo.
0: Dice por acá la Karencita, yo no le digo cosas a Lili, porque la realidad es que a todos nos han hecho mensos, pero nadie de los que le tiran lo van a admitir. ¡Ay, la Karencita tirando factos! ¡Ah! O sea que aquí hay muchos de esos. Aquí todos somos Lili N, ¿verdad? ¡Ah! ¿Y a quién no le han hecho lo que le hicieron a Lili? ¡Ya ven, perros infelices! Dice, lo único que te puedo decir es que por una de taza de arroz son dos de agua. Corazón santo, fuera del aire, por favor. No, pero sí se lo puedo decir. No pasa nada. Recomiéndale ese taller a Lili N. Ah, te mando un abrazo a ti. Ah, a ti, no a Lili. Pero espérame, es que no piensen que la Lili anda destrozada y anda toda tirada y anda así deprimida. No, ella contó nada más, pues porque le pasó. Pero bueno, yo le digo. Lili, si quieres un taller de cómo recuperar el brillo. No es cierto, sí tiene muy bonito brillo. Oiga, es que estoy buscando algo. ¡Ay! ¡Ay! No lo agregué. Pensé que había agregado un sticker y no lo agregué. Ay, estoy bien sonso. Bueno, luego se los paso. Se los iba a pasar ahorita, pero luego se los paso. ¡Dice por acá! ¡Ya les dije que dejen a mi Mike en paz! ¿De qué? ¿Quién me está diciendo cosas? ¡Ah, que se ría más! ¡Sí! Ya fue mucha canción, ya quiero escuchar tu voz. ¡A llorar! Les digo, hombre. Dice, ay, no, mi sunshine, no hagas eso. No, tú no puedes hacerme esto. Lo que pasa es que ahorita me manda un mensaje el sunshine. Voy a poner la siguiente canción de fondo porque si no, no voy a alcanzar, ¿eh? Ahí les encargo. Vámonos con esto. Al cabo es una balada. Le mandé un mensaje sunshine porque arriba estaba leyendo cómo se comunica con la Nat. De que, buenas tardes, Nat. Ahora sí, reportándome después de 3 días de ausencia. Y no sé qué tanto, y luego al final. Y Nat, no te preocupes. Ay, así, bien así. Le dije, ¿por qué a mí no me hablas así, infeliz? Puras vulgaridades. Y que me mande este mensaje. Estimado Mike, he percibido su legítima inconformidad respecto a que con la distinguida Nat despliego un léxico de alcurnia, mientras que con usted predomina el rebán, el albur fino y la vulgaridad de exportación. Después de una profunda reflexión filosófica, he decidido cambiar. No quisiera que semejante disparidad lingüística continuara lacerando su noble corazón ni afectando su estabilidad emocional. A partir de hoy, procuraré dirigirme hacia usted con una solemnidad y el refinamiento que merece un caballero de su investidura. O al menos, haré el intento. Y si de vez en cuando se me escapa un rebane, entiéndalo como una genuina muestra de afecto y confianza, jamás como un agravio. Saludos, adiós. Y luego al final dice, si quieres te puedo hacer esta versión en una, no sé qué, ChatGPT. Saludos a los supervisores, amigos Sunshine. ¡No, mi Sunshine, no! Tú no puedes perder tu vulgaridad, tu corrientez, por favor, tú no. Ay, acabo de ofender a un grande y me arrepiento tanto. Mensajito de la plantada.
2: ¡Ah, Hola, hola, corazón.
0: ¡Oli! Bien, bueno. Felicito
2: que tengas un excelente día.
0: Igualmente.
2: Te mando un beso y un abrazo y un saludo para toda tu bonita audiencia.
0: Eso. Eso.
2: Corazón, ya lo sabes. Te adoro. Amo, me encanta tu programa.
0: Oye, Madre Santa, ¿por qué ya no das el reporte ruletero? Debes de darlo, ándale. Buenos días, perro. ¿Cómo andas, animal? Saludos a Moni y Sofi, que están bien chulas. Excelente jueves. Ay, la Monita, bien chula. Deja tú la Mónica y bien. La Mónica y bien. También es bien es bien cericilla, pero nomás con una cerveza, no, hombre. Como en la posada que andaba baile y baile. Dice, ya sé que cantas hermoso, pero... ¿Pero qué? ¿Pero el momento gritando? Ah, pero fue el momento, ok, ya, te asusté. Yo lo sé, yo me he asustado. Se te quiere mucho, mamá. Yo también los quiero mucho a todos ustedes. Mensajito de audio.
3: ¿Qué onda, Mike?
0: ¡Oli!
3: ¿Cómo andas?
0: ¿Cómo andas, mi Gulmar?
3: Excelente jueves.
0: Qué ganas de andar como el perrito, ¿ah?
3: Excelente día aquí a toda la racita, a todos tus fieles radioescuchas.
0: Ay, ahora qué fieles.
3: Especialmente a los detonados.
0: Ay, esos ni me los...
3: A Juan Antonio, a Titi Boy, a Échale mi Chuy, a Jesús, a Omar,
0: el Luigi.
3: A Néstor.
0: Ay, Néstor no.
3: A toda la racita. Especialmente para mi compadrito, el Ramero. Ánimo, ánimo.
0: Ay, se andan besando, que es muy especial. Buen día, Mike. Saludos a Tochos Morochos. Saludos a todos. Mike, tú toses por la edad, no por la enfermedad. ¡Ay, cállate! ¡Ah, ya me vas a empezar a bufar! Tos con Lili N.
4: El brillo lo recuperé el día que se fue, que lo dejé.
0: ¡Ay!
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0: ¡Ay, ay! Y pasando por todos los baches de la ciudad. ¡Se anda matando la Lili! Escuchen.
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0: ¡Ay, no, hombre! Dice, en catedral te dicen que vayas, pero para enseñarle al coro cómo no deben de cantar, ya ponte la de hule. Mijo, dicen se escribe con C y deben es con B, no con V, Padre Santo. Si la medicina cura el alma, la risa de Mike es como paracetamol, no cura. ¡Ah! El paracetamol sí cura, sí, sí te quita el dolor de cabeza. Dice, y un día como hoy, pero de 1997, se casó el Villa con la señora Villa. Para que ustedes vayan echando los números, ¿cuál es la edad del Villa? ¿Y por qué él solito se manda mensajes? Hola, tocayo Mike, ¿cómo andas, Padre Santo? Todas fuimos y somos Lili N, dice la Carlita por acá. ¿En algún punto tú crees? Oye, Mike, ¿sí viste la noticia de ayer? La del ex policía de Estados Unidos que desvió a tres personas ayer. Sí, ahorita estaba viendo que justamente ya está arrestado. Lo agarraron en Piedras Negras a punto de brincar el río de... ¡Ándale! No, Padre Santo. Qué triste. No, hombre. Parecía el audio de la Wendy Guevara, pero en vez de Manuel Turizo decías, ¡no, Sunshine! ¡Ah! Es que mi Sunshine ya lo ofendí, se fue mi Sunshine. Hola, Mike, saludos de regreso para Félix y Sofi, que los amo. Ay, yo también los amo. Aunque me cae bien gordo el Félix.
3: Eres tremenda, Lili.
0: Checa nuestros historiales y todos tenemos varias personalidades con los diferentes locutores, menos Néstor. Ese es un pendejo con todos. Todos somos Lili N. Liberen a Palestina. Ay, pero el Sunshine ya se me sintió. Ya no me va a mandar mensaje. Ay, Sunshine, ándale. Buenos días, Mike, ¿cómo amaneciste? Ay, mi Dianita. Le mando besito de amor a Paco y otro para ti. Que tengas un buen día de fiesta de Santo Cristo. Ay, cállate. Que no te engentes tanto, buen día a todos. Lo bueno es que ya me voy. Lili, tú sé feliz. Ay, ¿tú crees que no es feliz? Que hasta por todos los baches anda pasando. Ya nos quitaste a un grande, sentí como su corazón se cambió de color. ¡Ay! ¡No, mi Sunshine, no! Así como escribo, así cantas. Re malísimo. Pues sí, mijo, pero tú sí tienes forma de corregirlo, yo no. ¡Buenas, buenas! ¿Cómo estás, guapísimo, hermoso, chiquito bebé? Saluditos a todos, a mis comadres, a las detonadas y al ramerito. Y a todos nos ha pasado el Lili N. ¡Ay, entonces tengo puro migajero aquí! Te mando un besote y un arrimonzototote. ¡Ay, mi Magui! Cuando uno empieza a toser, cuando ya se está riendo, es porque ya está longevo, Mike. Ya eres vintage. ¿Y quién te preguntó? ¿Quién te preguntó? ¿Por qué te caigo gordo, perro infeliz? No sé, tu cara, nomás tu cara. Y hasta ahí. Buenos días, Mike. Saludos para todos y beso de amor para Diana y para ti. ¿Ves, Diana? Paco sí me manda besos de amor a mí y tú no.
1: No, está más gacho, Mike. Cuando toses y meas, no, pues ya valiste.
0: A llorar.
1: Ya te retenió.
0: Ahora. Lo bueno es que es por delante y no por atrás.
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Regreso con más. Esa no era la canción que yo quería. No me acuerdo cuál era. Era como una baladita. ¿Ves, Villa? O sea, no puedo poner ni las canciones que yo quiero. No me sé los nombres. Si quieres que ponga las que tú dices que no sabes cómo se llaman tampoco. Dice por acá Lili N. Opino abrir un club de los megajeros anónimos. Ay, no. Es que no, hombre. Mi Lili. Te estamos, tenemos que apretar la cabeza. Dice, aquí no dice que no sea de amor. Sí, dice, aquí le mando un besito de amor a Paco y otro para ti, pero no dice de amor. Dice, no, todos hemos llegado al grado Lili N. Aquí se aplica el de hazlo y exagera, dice la Vane. Dice la Vane que no, que ya no la incluyan en eso. Buenos días, Mike, ¿cómo estás? Con la novedad de que aprobé mi defensa de tesis. Por unanimidad. ¿Quién es esa? ¿A poco ella fue la que te la aprobó? Ya oficialmente licenciada. Solo hay que esperar un año para que llegue el título. ¿Qué tiene? ¿Qué tiene? Lo más fuerte ya pasó. Ya. Muchas felicidades. Muchas felicidades, mi licenciada. ¿Licenciada en qué? ¿En qué licenciada? ¿Y qué? ¿Cuándo nos vamos a ir por unas banqueteras, Milik? ¿Cuándo? Buenos días, Mike. No escuché qué le pasó a Lili. ¡Ay, no, mijo! No. No, Padre Santo. No. ¿Cómo que tenemos ese chisme desde antier? Y todos los programas lo hemos estado diciendo. ¿Hasta ahorita? No. Y dice, yo bailo por todas las mujeres. Y me manda... me manda el sticker... de la chava que bailaba como protesta. ¿Ustedes sabían que esa es mi facultad? Hace años hizo viral una chava que estaba bailando, que decía que baila por todas las mujeres y no sé qué. Bueno, esa es la Facultad de Artes Visuales de la Universidad Autónoma de Nuevo León. Mi alma mater, yo de ahí salí. En ese patiecito se hicieron muchas cosas, muchos eventos. Y sí, esa facultad sí era así de rarita. De repente veías a señores... jugando cartitas de Pokémon, otros vestidos de no sé qué, y luego una vez de repente decoraron un árbol con condones y pues, como era arte, y yo así, ¿qué les pasa? En esa facultad los alumnos parecían maestros, los maestros conserjes, y los conserjes parecían alumnos. O sea, no sabías ni quién era qué. Y como a nadie le importa, ya me callo. Ya los miércoles, Miguel, debería ser de Lili N, otro nivel más bajo para migajear. O sea, existe el rogón, existe el de baja autoestima, existe el migajero y existe Lili N. Ay, no, ya llegó un nivel. No. Lili, si se va arrastrando por la calle y si llega un bache, le habla al municipio para que vengan y se lo tapen y seguirse arrastrando. No,

0: hombre, te digo. ¡Lili! ¡Por favor! ¡Ayúdanos a que tapen las calles, que quiten los baches, por favor! Tu habilidad de baile brillaba desde que le hacías privados a la mamá de la Chío. ¡Cállate, Imbel! ¡No le hacía privados! ¿Qué te pasa? Buen día, a ver si alcanzo. Deja, corre el estacionamiento a la oficina. ¡Ay, córrele, mijo, córrele! ¡Pero rápido, córrele!
1: ¡Pero pasa el chisme de Lili N!
0: ¡También tú! ¡Ayer nos lo aventamos todo el día, mijo! ¿No estás aquí o qué? ¡No, Padre Santo, no! Y luego el producer no me escucha. Abro casting, por favor, para un nuevo productor, alguien que sí le ponga atención al programa.
1: O sea, me perdí de ese chisme. Siempre estoy atento, no es, y ese me lo perdí porque pues me fui a tomar unos drinks, me levanté crudón.
0: Estuvimos con el chisme de Lili N como por media hora.
1: No lo escuché. Pero si sigues hablando de Lili N, me voy hasta que dejes de hablar de ella, regreso.
0: Ok. Tienes 10 minutos, ¿eh? Ahorita regresas con Andy, porque a ella sí le mandas mensaje. Ya me di cuenta.
2: ¿Existe el rol?
3: Hola, madre, ¿cómo estás? ¿Qué dices?
0: ¿Qué onda?
3: Día, rumbo a la chamba. Ya vamos a la chamba, vamos a darle, ya es jueves. Ya se antoja algo, perderse un rato. Este no, pero saludos, Miguel García, aquí el tigre, como siempre, con toda la actitud, manejando, mentándole a la madre del mundo. Ya otro, el mejor estamos acá por poder judicial. Pues ya sabes, mándale saludos a la princesa.
0: Ah, ya la princesa.
3: Plantada y dulce y plantadita. Acá un excelente día. ¿Y y qué le pasó a la Pani? Bemi, pasa el chisme.
0: No. ¿Por qué no ponen atención? Dice por acá, a mí no me van a ganar, dice la Lili. Vámonos con lo que sigue. ¿Y qué sigue? Usted ya lo sabe. Tenemos que irnos con lo que usted está esperando. Oiga, ¿y de qué va a ser el día de mañana? Dígame antes de... Vaya pensando, por favor. Tres opciones. ¿De qué va a ser el día de mañana? Mañana viernes es de dinámica. ¿Qué hacemos? Dígame. Vámonos con esto.

0: Señor, señora, ya no me alcanza el tiempo, así que le pongo de una vez las canciones. ¿Qué le parece? Vámonos, vámonos con la primera. Y esto dice más o menos así.
1: ¡Ea!
0: Báilame los tigrillos contra Clowning de Kid Electric. No tiene nada que ver porque pues obviamente estamos aquí en La Capirotada. 2-1-1-1, ahí está Lidia, voto decisivo. Vámonos con Báilame.

0: Y ya nos vamos, 7:53 de la mañana. No es cierto, todavía no nos vamos. Pero quiero meter a votación, oiga, lo del tema de mañana. Ya tenemos la primera opción aquí. Dice, ay, está loco. Viernes, ¿quieres ver gente rara? Ve un domingo a Fundidora. ¿Por qué? ¿Por qué? ¿Por qué hay gente rara? ¿De qué hablas? Dice, viernes, salsa y bachata. Ya tenemos la primera opción. Viernes, salsa y bachata. Y luego tenemos por acá, alguien me había dicho, espérenme, ya no lo encontré. Ya no lo encontré. Alguien me había dicho que de Dolidos por la Lili. A ver, por aquí, a ver si lo tengo por acá. Dice, no, ya los está mandando mensaje, ya no. Es que no encuentro. Voy a leer de arriba abajo. Viernes de canciones de odio, de despechados, puede ser. Viernes de rap viejito de los 80. ¡No! ¡Ya dejen sus viejas en paz!
1: No entienden que no les van a pasar nada si no ponen atención. ¿Qué creen que es o qué?
0: Ya no se burlen de Lili N o no les trae nada el Santo Cristo de la Capilla. Dice por acá, no sé dónde esté el mensaje. Aquí está. Buenos días, Miguel. Mañana viernes debería ser dedicado a ese perro infeliz del exesposo de Lili N. Un tema de infidelidad para no perder esa bonita costumbre en seguir el chisme. ¿Les parece si nos aventamos? Tenemos dos opciones. Dice, algo dijiste que en tu escuela había gente rara y que había señora. Ah, sí, cierto. Pues haz de cuenta igual así. Es como Fundidora. Sí, tienes toda la razón. Dice, de Dolidos es el miércoles, no se vale. No, este no es de Dolidos. Este es de infidelidades. Viernes de cantina. Ya habíamos hecho un viernes de cantina. Ya venía hecho bien reciote. Sí llegaste. Viernes de llorar. No, ¿cómo que viernes de llorar? Y aparte, acuérdense que... Ah, bueno, a ver, ahí va. ¿Qué les parece? Tenemos dos opciones. Viernes de decirle... De mandarle indirectas al ex esposo de Lili N. Y la otra, de bachata y salsa. Pero dígame cuál en cuál. En la mañana no me quiero levantar. ¿Cuál quieren? Y en la noche, en la batería. Digo, la batería. En top ten. En top ten. ¡Ah, ya! Es que tengo muchos programas y me revuelvo. En modo avión, bachata, ¿les parece? En la mañana, de perros infieles. Y en modo avión, bachata. ¿Les parece? Perfecto. Muy bien. Sí, salsas. Viernes de trova. ¡Ay, no empieces! Nicho Hinojosa, no empieces. ¡Ay, no! Esa música. ¡Ay, hasta me dieron ñañaras! En la mañana, indirectas. Ah, sí, puede ser. Indirectas y todo eso. En la mañana, perros infieles. Y en la noche, salsa. ¿Ok? Animal, ¿ya poco en ese top 10 3 estás en vivo? Ay, mijo, ya te había dicho que no. Ya le había dicho que no, señor, ponga atención. Papá ya está grande. En la mañana, bachata. Ya lo pusimos así. Mañana lleva a Liliana a dar de viva voz su testimonio. Pero ponle lentes oscuros para que no la reconozcan. Y la voz así de... Una vez traje a un invitado en Yo Solo Sé Que No Sé Nada. Era swinger. Y le cambiamos la voz y todo aquí. Ay, no, hombre, Juan se aventó en la producción. Podemos hablar del sexo y sus beneficios. Ay, no, ¿para qué si no tengo? Yo jalo, dice la Liliana. ¡Ay! Viernes de chisma. Pídale con historia, que traiga historia a la canción. Aquí nadie va a mandar mensaje. Nadie quiere compartir, nadie. Son bien... No, nadie dice nada. Nadie comparte nada. No los conociera. Ya lo intenté hace una vez, pero nadie comparte nada. Nomás quieren estar escuchando, pero no quieren decir nada. Viernes de cumbias tejanas. No, mi hijo, ya te ganaron. Dice, sí, de Paquita la del barrio, para saludar al ex de la Liliana. Perfecto. Mañana, viernes de perros infieles. Mañana viernes de perros infieles, come caca, come tú. Mañana viernes de perros infieles y en la noche, en modo avión, salsa y bachata, ¿les parece? Perfecto. Viernes de salsa para irnos entrando al festejo de Beer Therapy, donde darán discada. Y esa es la próxima semana, el próximo viernes. Y no va a haber comida, así que lleva tu propia comida. ¡Lleven a Lili! ¡Lleven a Lili! ¡Lleven a Lili! ¿Cuándo harás el especial de Avril? ¡Ay! El especial de Avril Lavigne. ¿Te parece la próxima semana? Perfecto. Vámonos, cuídense mucho. Me tengo que retirar. Nos vemos el día de mañana en punto de las 6 de la mañana, de 6 a 8. Mañana en la mañana vamos a tener Viernes de Perros Infieles. Y pues ya, cuídese mucho, le mando un beso. Recuerde seguirme en mis redes sociales, búsqueme como Mike Castaneda MX y nos vemos por allá. Les dejo aquí la última canción, un pedacito. ¡Y quietos, porque ahí viene Andy! ¡Sunshine! ¡No te enojes conmigo! ¡Bye!

0: Dice por acá, Mike, ya necesitas cambiar de productor porque el que tiene solo dice presente el inicio y llega al final a ver de qué se trató todo el programa. ¿Mentira no dijo?
1: Es que me levanté a las 7 a.m., crudón, y lo que te bañas, vas al baño, esto que el otro, salud.
0: Todo eso lo puedes hacer mientras me escuchas.
1: Y empecé a jalar como a las 7:45.
0: ¿Quién no se baña mientras me escucha? ¿O quién no me escucha mientras se baña? ¿Quién? ¿Todos?
1: Y nada más vi, ¿cómo te reías? Que Lile N, mi gajera. Uh-huh. Pues ya no escuché, y luego te lo pedí ayer, amablemente,
0: no,
1: y no me lo pasaste.
0: No, maldita.

0: Ahora sí, a mandarle mensajes a Andy. ¡Ay, perros! Claro, ahora sí el Diddy Boy nada más a eso se levanta.
1: Miren, resumen así: la chica esta se casó con el vato y aún así, estando casada, le ponía los cuernos, siguieron andando juntos hasta que luego se separaron. Fin.
0: Dice Mike, mi hijo trabaja ahí en ese controles, está en el 91.3, llévatelo ahí contigo también a las 6 de la mañana. Ay, no, espérate, ¿para qué quiero? ¿Cómo se llama? ¿Quién no me escucha mientras me baño? Pues yo, todos, obviamente. Búsqueme como Mike Castaneda MX por los que me están preguntando. ¡Ay, ya me tengo que ir!
1: Ay, no, ese resumen estuvo muy pichurriento. No le pusiste sabor. No sentí el dolor de la Lili N ni lo amigo Jero.
0: ¡Vámonos! ¡Se acabó!
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5: Atención, tripulación de ADN. La nave informa el pronóstico del tiempo para este jueves. Para Saltillo, parcialmente soleado, con una mínima de 15 y una máxima de 27 grados. En Ramos Arizpe, principalmente soleado y no se descarta la posibilidad de chubascos, con una temperatura mínima de 17 y una máxima de 29 grados. En Arteaga, con intervalos de nubes y sol y posibilidad de chubascos, con una mínima de 15 y una máxima de 27.
6: Ha finalizado el reporte del clima. 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
4: 8:03.
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Hola, hola gente, ¿cómo amanecimos? ¿Qué tal? Muy buenos días a todos y cada uno de ustedes aquí a través, que me escuchan a través aquí de la radio diferente a la 92.1 FM. Yo soy Andy Aguillón y como cada mañana es un gustazo estar con ustedes aquí acompañándolos con buena música, buenas canciones. Ya saben que esto es Hit and Rewind, la alfombra roja de los éxitos eternos. Y pues nada, vamos a arrancar nuestro jueves de Rewind. Jueves de buenas épocas, de recordar momentos específicos, de viajar al pasado, con pura música, con buenas canciones. Vamos a arrancar con una canción que traigo bien pegada desde hace ya buen rato. Estoy hablándoles de la canción de Scooby-Doo, de Simple Plan. Creo que es muy buena y además son peliculones. Definitivamente son grandes películas que vale la pena volver a ver, volver a disfrutar. Las de live action que hicieron por ahí con Freddie Prinze Jr. Y sé que ahora van a sacar algo diferente, una nueva versión con McKenna Grace y otros actores. Y entonces pues ya han estado dando vistazos de cómo va a ser el Scooby-Doo y otras cosas, pero pues esta canción de Simple Plan también es icónica, ¿no? Incluso cuando la gente va a disfrazar de Scooby-Doo a sus conciertos, ellos lo que hacen es subirlos al escenario a cantar y bailar con ellos, a disfrutar del momento. Así que vamos a arrancar el día de hoy con esta canción.

¿Qué tal? Canción cortita, pero no necesita durar demasiado para podernos a saltar, a cantar, a bailar, a brincar y de buen ánimo, que es la intención, ¿verdad? Que empiecen sus mañanas aquí con la radio diferente, de una manera alegre, feliz, contenta, con energía, aunque anden bien desvelados como aquí la niña, ¿verdad? La niña ayer salió y pues sí, ando bien desvelada a morir, dormí como 3 horas, pero contenta y feliz, entonces no me quejo nada nadita. Y aquí andamos pues con la actitud hasta el tope, la energía hasta arriba, para poder disfrutar de buenas canciones y del día en general. Sé que ahorita el centro acá está llenísimo, todo lo que da. Bueno, ahorita va a estar, está medio tranquilo, se está yendo para otras ocasiones a estas horas, pero yo sé que más tarde, híjole, la cantidad de gente que va a andar por estos rumbos va a ser inmensa. Sí, anoche estaba aquí yo paseándome un ratito, y la verdad es que estuvo a reventar. Yo ya ni podía ni caminar de plano. O sea, gente por todos lados. Y qué padre, qué bonito que nuestra ciudad pues se dé el tiempo de celebrar aquí en esta zona del centro histórico, pues de una forma tan única, tan particular y tan bonita. Entonces, pues aquellos que van a darse la vuelta por estos rumbos el día de hoy, nada más tomen sus precauciones, ¿verdad? Para que no queden atorados en el tráfico, para que no lleguen corriendo y ocurra algún accidente, sino que salgan con tiempo de sus casas, de sus trabajos, de donde sea que vayan y para donde vengan, ¿verdad? Para que puedan, pues ahora sí que llegar con bien a sus destinos y evitar cualquier cosa que pueda suceder. Vámonos. Sí, fui al karaoke. Ahí anduve el día de ayer. Buenos días, ¿cómo andamos? Ahí andaba ayer, me tocó cantar unas como que 3 canciones, 4 más o menos. No, canté la de Algo Más, de La Quinta Estación. Después canté la de Mis Ojos Lloran Por Ti, sin letra, para que vean, Y luego con una amiga. Y canté la de Total Eclipse of the Heart, de Bonnie Tyler, con una amiga también. Entonces, muy interesante, muy desvelados también. Híjole, ánimo. Pues vamos con una canción que yo creo que también sube el ánimo. Esta canción me gusta mucho, es algo de Avril Lavigne. Se titula Hot.

Yeah, acabamos de escuchar por acá Hot de Avril Lavigne. Eso yo creo que fue una de las primeras canciones que escuché de esta talentosa cantante, talentosa artista que no envejece, que está igualita desde que tengo uso de razón de conocerla, ¿verdad? Desde que la recuerdo por primera vez. Y sí, me transportó completamente. Ayer platicaba justo de eso. Que cuando era chiquita, que dices, vuelvo a decir, cuando era chiquita, cuando en realidad es toda la vida, pero desde que era chiquita, más bien, mi familia lo que suele hacer es sentarse los fines de semana a ver videos musicales en la televisión, ¿no? De los DVDs que venían ahí, que comprabas el CD, te incluía de que dos discos, ¿no? El CD y el DVD. Y ahí venían de que, pues, una selección también de lo que venía en el disco, no completo, pero sí una selección especial, ¿no? Entonces, yo me acuerdo que mi papá tenía los de Pure Alpha y justamente venía esta canción, venía la de Hot, era mi pasatiempo favorito, incluso cuando él estaba en el trabajo, era como que, ok, deja, abre el cajoncito, saco el disco y veo los videos musicales, ¿no? Y me acuerdo que esta salía ahí y me gustó mucho, me llamó la atención porque era muy de paparazzis, de glamour, la verdad, bien llegando en limusina con un gran outfit, cámaras, flashes y más, ¿no? Entonces era un video pues muy novedoso, supongo yo, para ese entonces. Ya también con la Girlfriend, ya después se hizo también muy popular, la de What the Hell y otras canciones, ¿verdad? Que forman parte ahora del playlist de mi vida desde hace muchos años y yo creo que de muchos de ustedes también, ¿no? De repente me encanta que me mandan aquí cómo descubrieron los videos. Entonces, si alguna vez en este programa el día de hoy son una canción y te acuerdas de cómo fue la primera vez que la escuchaste, si te acompañó en el momento especial, pues ya sabes que me puedes escribir al 844-294-3069 y compartírmelo. Así que también pedirme tus canciones. Nos vamos ahora, para cerrar este bloquecito, con una que también está movidona, que es ideal para arrancar también el día con ánimos, y porque dice justamente, no pares la música, por favor, no pares la música. Esto es Please Don't Stop the Music de Rihanna.

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1: 8:21.
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0: No sé qué tiene esa canción en especial que siempre me pone de muy, muy buen humor, me sube el ánimo, todo lo que da la energía. Pocket Full of Sunshine de Natasha Bedingfield. Ella, aparte, creo que sus canciones tienen como ese efecto también de Greetings, saben que es de mis canciones favoritas, pero no la he puesto porque la estoy guardando para el programa de mi cumpleaños. Entonces, todavía no es tiempo de poner esa canción, pero ya podemos empezar con musiquita de ella que para esta misma razón, ¿no? Para subir los ánimos y la alegría aquí en la estación. Y justamente esta canción me gusta mucho porque sale en una película que era la de Easy A, protagonizada por Emma Stone. ¿Quién diría que empezaría ya en ese tipo de películas más tipo comedias románticas de los 2000 y cachito, para después pues ser ganadora de muchísimos premios Oscar con proyectos tan no sé cómo explicarlos, definirlos, iba a decir raros, pero es que, bueno, es que sí tienen un toque de rareza, ¿no? Únicos también, especiales, como los que hace con Yorgos Lanthimos. Entonces, está muy interesante ver la evolución de esta actriz, y justamente es ella la que aparece cantando esta canción en una película. Le regalan una tarjetita de felicitación, ¿no? Y es musical, resulta que cuando la abre empieza a sonar esta canción. Y ella así como que, ay, está bonita la canción un día. Le digo que llamarte. Y luego así de repente le está cantando todo el tiempo, incluso mientras se baña y con mucho mucha emoción esta canción. Entonces siempre que la escucho me acuerdo de esas escenas, ¿no? De Emma Stone y pues la gran actriz que es definitivamente. ¿Por qué tenemos un audio?
1: Buenos días, Andy. Diddy Boy. Buenos días. Jueves de continuar el especial de Argentina en agosto.
0: Cierto, tienes toda la razón.
1: Algo de la banda alternativa de Alex Sergi, que es el vocalista de Miranda.
0: Claro,
1: la banda
0: que
1: es
0: sí.
1: Meteoros.
0: Sí,
1: y la canción
0: sí.
1: Es No Me Acuerdo de Nada. Continuando el especialito y espero que les guste. Y es de Uruguay porque es del 2014 y 15. Ya está muy antigua.
0: Eso.
1: Saludito Rosa a Dafne.
0: ¿Cómo que muy antigua? Sí, fue hace unos cuantos ayeres. Pero vamos a ver qué tal la canción. Esa sí creo que no la he escuchado. Sí me la pidieron aquí una vez. No me acuerdo si era exactamente esa u otra, pero sé que una de ellos la agregué a mi playlist porque me la pidieron y me gustó. Entonces vamos a escuchar esta por estos rumbos. Ya te la sabes, 844-294-3009 para que me pidas aquí tus canciones de Rewind del día de hoy.

Regresamos después de escuchar esa canción de Meteoros, definitivamente sí, la banda alternativa de los de Miranda. Y me gusta mucho porque no me acordaba que cantaba también Julieta Venegas. ¿Quién lo diría? Esa mujer está en todos lados. Vi por ahí que no sé si ya se estrenó, se va a estrenar la segunda temporada de... se me acaba de olvidar el título. No sé por qué últimamente me pasa mucho eso. Que digo, voy a hablar de tal cosa en persona, aquí en radio, en diferentes contextos, y siempre se me olvida lo que el título es particular, el nombre de los actores, de las canciones, y yo basta. Nadie nos va a extrañar. Así se llama la serie que de Amazon Prime, en la cual salía la de "Y no sé a dónde va el viento" de Julieta Venegas. Entonces sé que otra vez va a tener ahí su auge esta canción. Probablemente es que cuando se estrene esta serie vuelva a sonar por muchísimos lados la canción. Y pues bueno, Miranda, icónicos, ¿verdad? También creo que tiene una gran discografía, un gran material discográfico. Entonces, nos ha acompañado a muchos, ¿no? Durante diferentes momentos de nuestra vida, como la de Don, Perfecta y otras canciones más, ¿no? Últimamente la que está de moda es la de "Yo te diré lo que vamos a hacer". Entonces, sí, pasan los años y siguen sonando muchísimo ellos. Vámonos ahora con una canción de una cantante que ya se está descongelando porque cada vez nos acercamos más a la Navidad, a las fechas decembrinas. Y esta canción es de Mariah Carey, justamente, se llama "Touch My Body". No tiene nada que ver con la Navidad, nada, nada, al contrario, es una canción romanticona, bonita, pero también subida de tono, ¿no? Entonces, está divertido el video musical, también, de cómo vemos a Mariah Carey, que vive como una mansión gigante, y llega este chico, que es un poquito, pues, más nerd, y que es un programador, ¿no?, que va a reparar algo en su casa. Y pues ella está ahí ligándose, ¿no?, prácticamente, pero pues es un video de comedia. Y Mariah Carey, hermosísima como siempre, ¿verdad?, con sus lujos a todo lo que da, sus pijamas hermosas. Entonces, pues vamos a disfrutar esta canción por acá. Si no has visto el video, pues imagínatelo, está chidito. Y si no, después del programa voy a buscarlo para que lo tengas ahí en mente.

Regresamos después de Touch My Body de Mariah Carey. Les digo que el video musical de esta canción está muy interesante. Yo creo que también fue de las primeras que escuché de ella, pero la primerita, y por eso es mi favorita de esta gran cantante, es la de We Belong Together. 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Híjole, esta canción ocupa un lugar especial en mi playlist desde siempre. Yo creo que, no sé por qué me atrapó, pero yo creo que por la narrativa del video también vemos en él a Mariah Carey, que se va a casar, y la vemos vestida de novia, vestido despampanante, la ceremonia así grande, ¿no? Y ella vaya camino al altar, vaya caminando ahí, y de repente llega, se da la vuelta y ve a la persona con quien en verdad quiere estar, y deja la boda. Entonces, es una canción que yo de chiquita decía, ¿cómo así? El drama todo lo que da, como una pequeña telenovela, yo creo, para mí, y se me quedó súper grabadísimo en la mente. Pero pues sí, la verdad es que es una gran canción también, y esta que escuchamos también aquí, Touch My Body. Vámonos con algo que se titula Thinking of Sunshine, después a una pequeña pausa y regresamos con más.

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1: 8 horas. 44 minutos.
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0: This Love de Maroon 5. Yo creo que ellos son una agrupación súper icónica que pasan los años y siguen dando mucho de qué hablar. Pero sobre todo estaba pensando, como ahorita hemos estado manejando la temática del día de hoy, de sus videos musicales, siempre marcan tendencias, ¿no? Me acuerdo mucho de esta canción, obviamente, de This Love, donde están ahí con un paisaje cantando así completamente con sentimiento e inspiración. Es una canción muy buena que se presta mucho para eso. Me acuerdo también del de She Will Be Loved, también una gran canción de ellos, mi otra favorita de esta banda, donde incluso sale la ex esposa, bueno, la esposa de John Travolta, que en paz descanse, ¿verdad? Y que pues es súper dramático también, ¿no? Que él tiene una relación con la hija, pero le gusta la mamá y mil cosas más, ¿no? Entonces también es un video musical muy interesante, de Moves Like Jagger, poniendo ahí toda la gente a bailar, Adam Levine sin camisa, ahí con un ritmo muy impresionante, el de Won't Go Home Without You, donde están como una cama ahí transparente, él y su pareja, que pues era una modelo, y toda la historia que hay detrás. Tenemos también el de Girls Like You, donde trajo muchísimas celebridades para el video musical, mujeres muy talentosas, muy icónicas de la industria del entretenimiento para ese video, y pues para resaltar, ¿verdad?, también la belleza de la mujer prácticamente y su inteligencia y demás en esta canción. Y no sé qué otros me viene a la mente, pero muchísimos. El de Sugar también, que interrumpían las bodas. O sea, creo que si algo no le falla a Maroon 5, definitivamente es la creatividad. Y ya están cerquita de visitar nuestro país. Van a estar presentándose en Monterrey, en el Estadio Norte, por ahí del 3 de octubre. Entonces suena muy interesante eso también. Sí, siento que va a ser un concierto que vale definitivamente la pena. ¿Pero qué tenemos el audio?
1: Hola, hola. Muy buenos días, Angie. ¿Cómo andas?
0: Días.
1: ¿Cómo amaneciste?
0: Bien,
1: hoy
0: 6
1: de agosto, festejando aquí en la catedral. Hay mucha fiesta. ¿Cómo llegaste? ¿Cuánto te tardaste en llegar ahí a la estación? Bueno, ojalá, espero que haya sido fácil.
0: Sí,
1: no te compraste nada ahorita en el paso, o ayer, hoy,
0: no,
1: o si no hoy.
0: Hombre.
1: Bueno, ya me revolví. Que tengas excelente día. Cuídate mucho, bendiciones, un abrazo. Villa.
0: Muchas gracias, Villa, se aprecia muchísimo. Ya sí estoy, no te apures. Yo me revuelvo también aquí, se me lengua la traba la mayoría de las veces, y en persona más, imagínense, sobre todo cuando estoy nerviosa. Entonces, sí, se me lengua la traba mucho. Ayer se me lengua la traba demasiado, no lo voy a negar, a lo largo de todo el día. Pero, muy bien, fíjense que yo tenía la duda de que se celebra exactamente el 6 de agosto, sobre todo porque ayer era 5 y ya veía lleno, y fue así como que, sí, cierto, ¿verdad? Hasta esta mañana. Entonces, ya después, en la nochecita, un amigo me explicó justamente, pues, qué era lo que se celebraba como tal, y dije, ay, pues, qué bonito, ¿no? Entonces, por eso yo decía de que estaba interesante. Hoy no me tardé nada en llegar para acá, de hecho, no me perdí como el día de ayer, que lo estaba haciendo sin Google Maps, aventándome así ya a la travesía de tratar de averiguar el rumbo hacia aquí al trabajo con nuevas rutas, no usando la que uso siempre, y se sobrevivió. En esta ocasión no hubo ni un fallo. Ayer sí me pasé 8 cuadras, pero hoy no, hoy se sobrevivió. Vámonos con esto, Jason Derulo, Want to Want Me.

One to One Me de Jason Derulo. Ustedes me ven muy normal aquí, pero la verdad es que yo por allá de la secundaria tenía una obsesión con las canciones de este gran artista de Jason Derulo, que además es un gran talentoso bailarín, un talentosísimo bailarín. Pero sí me acuerdo cuando salió de Wiggle, esta y otras más, eran las que más escuchaba, de verdad, con mis amigos en secundaria la disfrutábamos mucho. Pero hay una canción que me da mucha risa, un video musical, que es una canción, no es de él precisamente, es de Lil Mix, se llama Secret Love Song, parte 2. Pero esa parte 2 justamente es una colaboración con Jason Derulo. Entonces es una canción muy sentimental, las letras trata de una pareja que prácticamente pues no puede estar a la luz como tal, están escondidos. Y dice, pues, ¿qué daría por simplemente ir contigo y caminar y darte la mano en la calle, ¿no? O sea, de eso dice la canción. Entonces es una canción de añoramiento, de nostalgia. Y pues la cantan así, Little Mix, con notas bien altas y llorando. Y Jason Derulo también, pues, tiene un rango vocal muy amplio. Entonces llega a las notas. Pero en el video musical sale dando piruetas y bailando y subiéndose en las paredes y demás. Entonces, como que no queda tanto con el video musical. Y la gente ha hecho mucha burla al respecto, ¿no? Entonces sí llama la atención. Y ahorita que estaba escuchando esta canción, pues me acordé. No les pongo esta canción, aunque es de mis favoritas, la de Secret Love Song, porque está un poco más lentita, pero la otra semana, miren, a lo mejor se las pongo ahí en modo avión para que me escuchen. Vámonos con esto, que se titula Tengo un amor, de Toby Love, algo más bachatero, algo en español, pero también de Rewind.

0: Oigan, vamos con Mike. A ver, Mike, ¿me escuchas? Ay, espera, porque no suena. A ver, ahí está, ¿ahora sí?
1: Ahora sí, ¿hablamos? ¿Sí?
0: Sí, aquí estás, ¿cómo estamos?
1: Eso, bien, bien. 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
0: Qué padrísimo, y platícame, ¿qué hay por allá? Yo sé que es una muy buena opción para estudios, a ver, platícame.
1: 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Pero yo sigo aquí. Yo voy a terminar esta transmisión en este momento. ¿Y qué te parece, Andy, si regresamos en un ratito más?
0: Claro que sí, mi querido Mike. Muchísimas gracias. Y pues ahorita regresamos otra vez contigo. Por lo pronto, vámonos a una pequeña pausa y volvemos con más aquí en Hit and Rewind.
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4: Atención, tripulación de ADN. La nave informa el pronóstico del tiempo para este jueves. Para Saltillo, parcialmente soleado, con una mínima de 15 y una máxima de 27 grados. En Ramos Arizpe, principalmente soleado y no se descarta la posibilidad de chubascos, con una temperatura mínima de 17 y una máxima de 29 grados. En Arteaga, con intervalos de nubes y sol y posibilidad de chubascos, con una mínima de 15 y una máxima de 27.
5: Ha finalizado el reporte del clima. Informó Lili Poblano, meteoróloga y navegante de ADN.
3: 9:08.
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0: Muy bien, muy bien. Vamos a regresar ahorita con Mike después de haber escuchado esta canción de Rihanna, Hate That I Love You, con Neo. O sea, una gran combinación que fue muy icónica en su momento. La gente la disfrutó, la cantó. Y creo que sí, por algo tampoco deja de pasar de moda. Entonces, vámonos aquí con mi querido Mike. A ver, ahí está, ¿me escuchas? A ver, aguanta. Déjate, marco yo mejor. Dame un segundito. Vamos a conectarnos con nuestro querido Mike. Listo, ¿ahora sí me escuchas?
1: Sí, te escucho.
0: Excelente, adelante, amigo.
1: Ya estamos completamente en vivo, digo, para no andar diciendo, oye, espérame tantito, sí, ya estamos en vivo, ¿verdad?
0: Dale.
1: ¡Ay, qué oso! Oye, pues seguimos aquí en el Instituto Frida Kahlo, muchas gracias. 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Pues no me encuentro solo, porque yo ya agarré aquí a mis primeras víctimas y les dije, quiero que tú me expliques de viva voz, quiero que tú me digas de qué se trata todo esto lo que ustedes ofrecen aquí en el Instituto Frida Kahlo, y estoy en este momento con
2: María Fernanda.
1: Hola, María Fernanda, oye, cuéntame un poquito de todo esto que ofrece Frida Kahlo aquí para los radioescuchas de ADN 92.1.
2: Claro, mira, en el Instituto Frida Kahlo podrán encontrar una educación de calidad, docentes comprometidos, actividades deportivas y culturales. Además, también implementamos lo que son actividades tecnológicas. Cabe recalcar que también parte de nuestras actividades es fomentar lo que es una educación de calidad, que los chicos estén animados, que traten de vincularse en todas las áreas, ser sociables, porque es un punto muy importante que ahorita nosotros, pues, como escuela estamos trabajando con los muchachos. También les ofrecemos lo que es apoyo psicológico en dado caso de que algún chico ande por ahí un poquito cabizbajo, ¿verdad? Además de tener lo que son maestros realmente capacitados para atender todo tipo de áreas con los chicos y pues más que todo impulsar un personal, un crecimiento académico, un ambiente pacífico para todos los chicos y los docentes que nos acompañan.
1: Porque también es muy importante no solamente que vengan a aprender los conocimientos que da, digamos, la escuela, sino también hacer mejores personas. Con lo que me están diciendo ahorita, aquí están formando personas de calidad, ciudadanos de calidad, que no solamente se trata de apréndete esto que viene aquí en el libro, sino también es cómo tener el respeto con tus compañeros, con tus padres, con los maestros, que es lo que al final hace una persona de calidad y que aporte más que nada a la sociedad. Aquí tengo por este lado a la licenciada Nereida Yáñez, que me va a estar explicando un poquito acerca de por qué debemos de venir aquí al Instituto Frida Kahlo, tanto no solamente adultos, ni jóvenes y niños, o sea, los tres, todos, porque existen los niños que vienen a aprender inglés, los jóvenes que vienen a aprender a cursar su preparatoria, pero también los adultos que no tienen la oportunidad de estudiar, que por algún en alguna situación no pudieron terminar sus estudios de preparatoria, que vengan los sábados. Cuéntenme un poquito acerca de eso.
2: Sí, claro que sí. Mira, lo que pasa es que también nosotros contamos con los sábados, precisamente como lo comentas, para las personas que no tuvieron la oportunidad en su momento de estudiar su preparatoria, lo que son las clases sabatinas. Uh-huh. Es un horario muy flexible, ya que ellos vienen a las 9 de la mañana, salen a la 1, son grupos muy reducidos, las clases son muy personalizadas, así que da la oportunidad de que ellos puedan prepararse, terminar su preparatoria en un menor tiempo, porque es a un año, y no descuidan su área laboral, ya que generalmente todos están trabajando, y sobre todo con validez oficial ante la Secretaría de Educación Pública. Y algo muy importante que me gustaría recalcar, que todos nuestros egresados, tanto en la preparatoria sabatina como en la preparatoria escolarizada, es que contamos con una vinculación con la Universidad Tecnológica de Coahuila. Esto es mucho, muy importante, porque como sabes, cuando terminamos la preparatoria, todos queremos irnos a la UAC, a la UTC, al tecnológico, y el examen, no lo pasamos, andamos batallando. Nosotros, al contar con esa vinculación, todos nuestros egresados tienen el pase directo. No tienen el problema de que, ay, voy a pasar, no voy a pasar, por automático ya tienen un lugar asegurado en cualquiera de sus ingenierías o carreras, licenciaturas que maneje esta universidad. Es un plus muy importante que les ofrecemos, ¿verdad? Claro, y algo mucho, muy importante también, que nosotros, nuestra filosofía principal es inclusivo. ¿Qué quiere decir que para nosotros no hay diferencia entre un alumno u otro, todos somos iguales, todos trabajamos igual, nunca va a haber la exclusión de un alumno, ya que trabajamos con empatía con cada uno de ellos. Manejamos también lo que son los cursos de inglés. Los cursos de inglés hay para tanto niños de nivel preescolar hasta adultos, porque como lo comentabas hace un momento, inglés es muy importante ahorita, y más nosotros que estamos del lado norte, que tenemos mucho la industria automotriz, está llegando mucha inversión extranjera a nuestro estado. Entonces, por lo tanto, es mucho muy importante que todos contemos pues con lo mínimo básico del inglés, ¿verdad? Tenemos un nivel desde un nivel básico hasta un nivel TOEFL, que ahorita creo yo es una de las certificaciones mucho muy importantes que nos piden tanto en lo académico como en lo laboral. 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
0: Claro que sí, mi querido Mike. Muchas, muchas gracias. Vámonos a una pequeña pausa, pero antes me piden por aquí una rolita. Me dicen, hola Andy, buen día. Voy de regreso a Saltillo, pero traigo el tuning. Podría ser la de All Time Rock and Roll de Bob Seger and the Silver Bullet Band. Por favor, claro que sí, con muchísimo gusto. Qué padrísimo. Ya dejaste ir a la niña en el aeropuerto. Entonces, qué padre. Mucho, mucho éxito. Que lo disfrute muchísimo. Y vámonos entonces con esta canción directamente a una pausa y regresamos después de eso para seguir con más música aquí en Hit and Rewind, aquí en esta bonita mañana de Jueves de Rewind.

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0: Starving de Hailee Steinfeld, esta canción que tenía mucho sin escuchar y ayer regresó a mi mente. Dije, uy, tiene que sonar aquí en Hit and Rewind sí o sí. Vamos a regresar aquí con Mike. Listo, ¿me escuchas, Mike?
1: No, ya estamos en la última intervención, mi Andy. 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Yo con esto me retiro y le agradezco mucho a mi querida Andy por permitirme comunicarle esta información aquí a la audiencia de Hit and Rewind, y pues yo los estoy viendo por allá. Muchas gracias, mi Andy, regreso contigo.
0: 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Por acá me dicen que Andilla, saludos, Andy, saluditos, mi querido Wallace, un abrazo, qué milagro. Me dicen por acá también, hola Andy, buenos días, ¿podrías por favor ponerme la canción de You're Still the One de Shania Twain? Muchas gracias y que tengas un excelente día, saludos, qué bonita canción me acabas de pedir, así que con mucho gusto te la pongo, saluditos y un fuerte abrazo. Así que vámonos a escuchar esta canción tan bonita, tan preciosa, de algo country, pero mezclado también con el rewind, porque pues ya tiene varios años y sigue siendo igual de icónica.

Definitivamente de mis canciones favoritas del género country y en general de esta época, You're Still the One, Shania Twain. Cómo me gusta, siento que es una canción muy dulce. Además les voy a platicar algo curioso que no creo que mucha gente sepa, pero hace muchos años yo descubrí por ahí de YouTube, porque sí se sabe, me la llevo viendo videos musicales desde siempre, desde que era chiquitita, y justamente me salió una versión de esta canción icónica, sí, es icónica, mucho más, porque era con mis queridísimos Backstreet Boys. Entonces, por ahí cantaban con Shania Twain en un concierto de ella, eran invitados especiales, todos ahí con un locazo, y la cantaron bien padre. No, ni siquiera era esta, era la de From This Moment On, más bonito todavía. Entonces, sí, era una colaboración que la verdad yo muero porque esté ahorita disponible en Spotify, en plataformas, pero no, simplemente solo está en YouTube. Entonces, si quiero escucharla, pues no puedo hacerlo sin datos, siempre tiene que ser con internet, pero está preciosísima. Si no la has escuchado, te invito a que lo hagas. Ahí la encuentras. From This Moment On, de Shania Twain con mis queridísimos Backstreet Boys. Y hablando de los Backstreet Boys, nos vamos con esta canción de ellos que me encanta, me fascina. Si saben, son mi banda favorita. Y esta canción se titula Shape of My Heart. Esta canción que va a sonar por acá siempre me pone la piel chinita a más no poder, pero de verdad, a todo lo que da. Entonces, vamos a escucharles de mis favoritas de ellos. Y por acá me dicen: hola, buenos días, ¿podrías poner una canción de Bruno Mars y Lady Gaga, porfa? Gracias. Claro que sí, con esa vamos a regresar después de la pausa. Entonces, no me la cambies.

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qué bonita canción acabamos de escuchar, Die With A Smile, de Lady Gaga y Bruno Mars. Yo creo que es de las canciones más bonitas que han sacado cada uno de ellos, pero pues esta colaboración en conjunto pues funciona demasiado bien por lo mismo. Ayer justamente saliendo del karaoke, se sabe que yo soy mucho de quedarme fuera platicando los lugares, y empezó a sonar esa canción, y yo estaba así de que, ay, cantando y bailando, yo feliz de la vida. Ya bien noche, pero disfrutándola completamente. 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Vámonos con una canción que me piden por acá. Dice, hola Andy, muy buenos días.

pedirte una canción de la nostalgia, dijo de Rewind. Extreme Ways, the movie. Es el ending de las películas de Jason Bourne. Ok. Mira qué interesante. Eso no lo sabía. Así que vámonos con la canción.

Oye, sí, súper recuerdo desbloqueado con esta canción. Muy nostálgica, muy rewind completamente. Me dicen por acá en viaje, hello. Hoy en jueves de rewind, habrá espacio para incluir la rola de How You Remind Me, porfa. Saludos, aquí Jesus. Saluditos, mi querido Jesus. Un abrazo. Y claro que sí. Vamos a entrar ahora con el mood de Papá Divorciado, porque esta canción es imposible no transformarse en eso cada vez que se escucha. Así que vamos a cantarla, disfrutarla, súbela al volumen y saca todo lo que traes adentro. Para eso es esta rola.

0: Me dicen por acá hoy. Sonó muy feo, pero ya se acomodó. Dicen por acá, y qué buena rolita de Nickelback. Saludos, saluditos, saluditos. Sí, la verdad es que es una joya. Me encanta esa canción. Les digo, uno se transforma inmediatamente cuando empieza a sonar. Lo que estamos sonando de fondito aquí también, lo que estamos escuchando, Hear You Me, de Jimmy Eat World, también es de mis favoritas porque me recuerda a una película muy icónica, pero la cual les diré la próxima semana que la ponga completa. Por acá tenemos un audio.
1: Saluditos, tocallita.
0: Saluditos. Igual,
1: mi querido Lion. Un abrazo. Escuché bien en el fondo. 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Por cierto, aquí andamos apoyando a la locutora más fresh y ADN.
0: Muchas gracias, amigo, me encantó. 10 de 10. Se aprecia, aparte el bozarrón de Lion, ¿eh? 10 de 10, amigos. Pues yo me retiro, gracias por estar conmigo en esta bonita mañana de jueves. Espero que, pues ya acercándonos al fin de semana, puedan disfrutar muchísimo más estos días. Disfruten la fiesta del 6 de agosto. Y para los que no sepan, pues investiguenle, que sí está interesante todo eso. Pero pues nada, manejen con cuidado, tomen sus precauciones, vayan con tiempo a los lugares. Y pues nada, gracias por estar aquí conmigo. Los dejo con esta canción de NSYNC, que traigo ya bien pedísima desde ayer, que es ideal para despedir el programa de hoy, porque pues literalmente es bye, bye, bye. Así que gracias por estar conmigo. Síganme en redes sociales, en DJNMX. Y nos escuchamos aquí el día de mañana. Tenemos una cita de 8 a 10 de la mañana para la música de Mood de Viernes. Bye, bye, besitos.

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3: Atención, tripulación de ADN. La nave informa el pronóstico del tiempo para este jueves. Para Saltillo, parcialmente soleado, con una mínima de 15 y una máxima de 27 grados. En Ramos Arizpe, principalmente soleado y no se descarta la posibilidad de chubascos, con una temperatura mínima de 17 y una máxima de 29 grados. En Arteaga, con intervalos de nubes y sol y posibilidad de chubascos, con una mínima de 15 y una máxima de 27.
4: Ha finalizado el reporte del clima. Informó Lili Poblano, meteoróloga y navegante de ADN.
2: 10:03.
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Buenos días, preciosos y preciosas damas y damitos, caballeros y caballeras. Son las 10:07 de la mañana, 23 grados y está la calor. Desde ayer está la calor, estaba nublado y dijo la calor, no. Ay, preciosos y preciosas. No, yo necesito ahorita que me pasen un número de Divi Drive Seguro, porque ayer se me quedó el carrito, preciosos. Llevaba mis criaturas aquí a la fiesta del 6 de agosto del Santo Cristo de la Capilla y en la noche. ¿Por qué? Porque así es la señora. Se vino ella con estos dos criaturas y se le quedó el carration. Que la pila, que sabe qué, que no sé qué, le dieron puche y llegué, gracias a Dios. Pero sí pensé, dije, teniendo tanto contacto que tiene Didi, que tiene InDrive, que tiene taxi, y ninguno para decir que me pasa el número para darme el ray o para pasarme pila, de veras. ¿Pero qué tiene? ¿Qué tiene? ¿Se logró? ¿Se llegó? Sí. Hoy, si usted me pudiera ver, traigo playerita de Tupac. Así que, tétrico, va a ser tétrico el momento, así como la muerte del Tupac. Hoy vamos a hablar de lo macabro, lo oscuro, lo alienígeno, lo UFO, lo... Pida su canción que le da miedo. ¿Por qué? No sé. Usted nada más diga, ¿sabes qué? Esta canción me produce miedo, me produce escalofríos, no sé por qué. Dice jueves de desgarre. ¿De qué tipo? Ay, sí.

0: pido que se haga presente mi Lion.
1: Saludos, saludos, Rocío. Excelente jueves paranormal.
2: Saludito, saludito, Rocío. Ya estamos listos para lo macabrón.
0: Jueves de momentos macabrones, dicen por acá. Saludos, chicos, saludos, precioso. Quiero que se reporten de una vez. Ay, ya soy como si hiciera live en TikTok. Que me lleguen 30 saludos. Es más, no manden emojis. Bueno, saludos, chío. Buenos días, chío. O sea, y empezamos el tema. Porque yo luego se conectan ya después. ¿De qué estamos hablando? Por lo pronto les voy a pasar los números y les voy a avisar lo avisable. ¿Qué tiene uno que decirles? Nada más y nada menos que, así como lo escuchas, el aniversario de ADN está por llegar, preciosos y preciosas. 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Tienen que escucharnos sí o sí, en la Beer Therapy. En la Beer de oso, no de cerveza, para que ustedes lo entiendan.
3: ¿Qué onda, Rocío? Muy buenos días. ¿Cómo andas? ¿Cómo que se te paró el carro, Chihuahua? Me ibas a mandar un mensaje y te llevaba gratis. Bueno, que tengas buen día, Rocío. Hermosa, preciosa. Saludos, un abrazo de Villa.
0: Mi Villa, precioso. Oye, pues sí, o sea, todos dicen, ay, sí, yo tuve, pero nadie, dice, muy buenos días, chío, saludos, ay, ya me están saludando. Si no me llegan mis 30 saluditos, olvídense que voy a hablar del tema. Dice, oilo, oilo, y gratis, luego anda reclamando. Me dijeron que de agrapa, me dijo el Villa que de agrapa, así es que yo me lo voy a tomar muy, a seriedad. Mande su saludito aquí para que comencemos el programation al 8442-943009. Acuérdense que hoy vamos a hablar de historias macabronas, de UFOs, de abducción. Para empezar, fíjate nada más. Buenos días, mi torundita de azúcar glass. ¿Cómo está el jueves por fin? Ya es jueves, preciosura. Ya es jueves. Ay, mandan saludos los mismos. Uy, no sean tramposos.
4: Y un saludo para Chío, Chío, Chío, Chío. Saludos para BNN.
0: Como ayer que anduvimos de sonidero. Ay, que me les caigo ahí en la fiesta del 6 de agosto, oigan. Se me dobló la patrulla ahí en el piso, todo boludo. Y al suelo cayó la respetable dama. Ahí sí ven un bache, fui yo. Y bien profundo. Iba con mis hijos y mis hijos, en lugar de asustarse, se rieron. O sea, no sé si tomarlo agradable o enojarme. Dice, hola, Chío, buenos días. Lo importante es que llegaste a casa. Así pasa cuando cuando necesitas, nadie te ayuda. Saludos, Chío, por 30. Necesito mis saludos. Dice, buenos días, Rocío, excelente jueves. Es la primera vez que te escribo, pero siempre te escucho. ¡Ay! Me encanta cuando ya están comenzando a interactuar con una servidora. Precioso.
5: ¿Qué onda, Chío? ¿Cómo andas? Qué gusto volver a escucharte, Chío. Te andamos sobre la idea. Aquí andamos de visita, ¿qué es el tío, Chío? ¡Ánimo, Chío!
0: Hola, precioso, te mando unos ojitos preciosos y coquetos. ¿De dónde sacas tanto este GIF precioso?
6: Buenos días, Chío. Oye, Chío, no somos adivinos. Vas a ver que te va a pasar algo. Imagínate, yo hubiera comprado un boleto de lotería, que sería multimillonario, Chío. No, si dijo el Toriano, avísenme. Saludos, tengo saludos.
0: Está bien, preciosos y preciosas. Tienen toda la razón. Voy a hacer lo que no está legalmente. Voy a anotar todos sus números. Y les voy a mandar y los voy a agregar a mi celular y luego les voy a poner ahí cuando me esté pasando algo y tiren paro.
2: De esas maneras, para ofrecer ayuda, mejor que no te ofrezcan nada, Chío. ¿Cómo que a ver si no somos adivinos? Pues que manden el número, ay, de veras, gente.
0: Oigan, manden también su petición de canción, preciosos y preciosas, que les da miedo, que les dé miedo la canción. Que dices, no sé por qué esta canción me provoca escalofríos y no es a lo mejor de terror, no es a lo mejor. Pero dice, jueves de coreana soná. ¡Nee! Me faltan 5 saluditos preciosos. Yo no voy a empezar el tema hasta que me manden saludos. Diferente persona dice, con razón ayer se sintió un pequeño temblor de 4.3 grados en la escala de Richter. Your blades are sharpened with precision. Saludos, chicos, saludos preciosos. Mándenme los buenos días, carajo, Chihuahua, ya es jueves. 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Dice la de, a ver, la de No me mires, creo que es de Mecano, se me hace que da miedo, te da chichirisquis. Dice Noah Sainz, Castillo de Arena, el coro me perturba y no sé por qué si la canción es bonita. Ándele, así, manden nombres de canciones que dicen por qué me da miedo. Hola, Chío, buenos días. Hola, preciosa. El artista de Saltillo, de hecho. ¿Y tiene historia macabrona o no?

Ahora sí que ¿dónde te agarró el temblor? Me dijeron. Oigan, es que en serio, lo bueno es que ya estoy señora y a mí no me dio vergüenza. Me ayudaron a levantarme y que está bien, que no sé qué, y me dijeron madrecita. No sé si fue madrecita porque estoy tamaño elfo o madrecita porque ya soy señor, ya pasé de nivel. También lamentablemente me di cuenta que mi hija ya es preadolescente, porque primero se rió, luego me ayudó, luego se alejó un poco como negando mi existencia. O sea, le dio oso, le dio cringe. Oigan, vamos a poner entonces la canción para irnos al corte. Me pidieron primero la de No Me Mires de Mecano. La vamos a poner, claro que sí. Maquillaje se llama, precioso. Vamos a ponerla, nos vamos al corte. Regresamos con la cancioncita que nos pidió Lion. Y necesito, madrecita. Por chiquita. La canción habla de cómo dejar de hacer ideas u objetivos fuera de la realidad y de escuchar tu voz interna. Oh, de hacerse ideas al cuadrado. Madrecita al cuadrado. ¿Por qué madrecita al cuadrado?

Por pequeña y la edad. Ay. Vas a ver que la edad. Bueno, vámonos a escuchar esta de Mecano que le da ñáñaras a mi querido Villa. ¿Por qué? No lo sé, pero la vamos a escuchar, nos vamos al corte. Regresamos aquí en Conecta DN. Acuérdate que en la 92.1 la radio diferente, ¿dónde más, preciosos?

0: Sistema estable. Por ahora.
1: Diez horas. 21 minutos.
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0: Ay, Chío, ¿qué fue eso? Tuve que checar que siguiera en ADN. Pues es que estamos pidiendo que manden su cancioncita que les da miedo, oiga. Y esta le da miedo al Lion. A mí me da miedo esta, mira.
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0: Me da miedo. Oigan, también me dicen por acá, mi querido Villa, es que no me escuchaste bien. Dices, escuchó muy fue cuando dijiste los mismos. No, los mismos mandan otra vez y otra vez. No que los mismos de los mismos, porque sí, obviamente los mismos son los fieles. Sino que ustedes, traviesillos, les digo que 20 saludos y uno de ustedes manda saludos como 20 veces. Ah, becho, chiquillo, becho, pare la trompa, no se ponga chiflado. Dice por acá, hola Chío, aquí escuchándote como todos los días. La canción que me da miedo en este tiempo es la de la película de Halloween. A ver si la puedes poner. Espero ir a su aniversario para conocerle, para conocerte. Saludos. Dice, patroncita, una rola que da mello, la de Ghost, Year Serial. Pon la de la vampiresa. Le voy a decir, Alexa, ponme la de la vampiresa. ¿Cómo no te vas a saber la de la vampiresa?
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0: Oigan, bueno, se tiene que empezar. Ya llegaron los mensajitos que yo estaba esperando para comenzar el tema. Vamos a hablar sobre estos encuentros extraterrestres que han tenido. O bueno, no vamos a decir extraterrestres porque todavía no sabemos qué tipo de seres, y a lo mejor no son ni extraterrestres y nosotros somos. Bueno. El punto es que, primero, vamos a hablar de científicos que ya han tenido encuentros y que ya han revelado información y que luego ya no se sabe el paradero de estas personas. Uno de ellos fue el ingeniero aeroespacial que afirmó que los reptiles draconianos son los dueños de la Tierra. Los seres humanos son esclavos y la Luna un gigantesco centro de control alienígena. ¿Quién lo dijo? William Bill Tompkins fue ingeniero aeroespacial y denunciante de la Marina de los Estados Unidos, que aseguró tener conocimientos de programas espaciales secretos y haber tenido contacto real con extraterrestres. Ahora, si él dice que son dueños de la Tierra, entonces no era un extraterrestre, bebé. Ahí es donde yo me confundo. Viene también que los que son científicos como el nivel Maussan, vamos a decir, pero no es Maussan. Dice Jaime Maussan tuvo sexo con un alien. ¿En serio o no en serio? Dímelo bien, pásame el chisme porque morbosa soy. Ahora, yo les voy a decir algo. Cuando ya hablan especialistas sobre este tema, no sé por qué, si a ustedes les genera lo mismo, pero yo digo, ¿por qué ahorita? ¿Por qué ahorita ya quieren que nos enteremos de las cosas que antes eran un suponer, el de está loquito, está loquita, se quedó en el viaje? No es cierto. Y me puse a leer sobre esto en la semana y ahí les va. Las abducciones, preciosos y preciosas, son potencialmente posibles en todos los seres humanos, según este científico. ¿Qué es lo que menciona? Para empezar, ¿qué es una abducción? ¿Verdad? Porque luego van a decir, yo no entiendo.
2: Hola, a mí me da mucho miedo una que sale en una película de terror que dice 1, 2, salta la cuerda, 3, 4, y así, chalala, chalala.
0: Uno, a ver, vamos a ponerte otra vez, amiga.
2: Hola, a mí me da mucho miedo una que sale en una película de terror que dice 1, 2, salta la cuerda, 3, 4, y
0: así, chalala, chalala. O sea, en el 1-2 salto la cuerda. No la canta completo porque le da miedo. Ella nomás salta dos veces y ya, porque le da miedo. ¿O cuántas?
2: Hola. A mí me da mucho miedo una que sale en una película de terror que dice 1, 2, salta la cuerda, 3, 4, y así.
0: Dice, yo no creo en eso, Diosito es el único, es el creador. Amén, hermano, amén. Pero estamos aquí de investigadores y platicar. No empiecen, preciosos y preciosas. Si no van a hablar del tema, no estén aquí ya. Yo también soy cristiana, pero estamos aquí haciéndole. Oiga, somos morbosos, dice, jaja, es la de Freddy Krueger. Ah, ¿y cómo se llamará? Alguien que me diga el nombre. Dice, es la de Freddy Krueger. Ah, la de chica del bikini azul también me da miedo. A ver, ¿cuál? A ver, Freddy. Es más, le voy a poner Freddy Krueger y le voy a poner 1.

0: Te la puse en English, preciosa. Me interesa. Dice, es que dice, es la de Freddy, la pasan ahí.
1: Quítala, me da miedo. Quítala, me da miedo.
0: A mí me genera mucho miedo esta canción, te la voy a poner.
1: Hola, a mí me da mucho miedo una que sale en una película de terror que dice 1, 2, salta la cuerda, 3, 4, y así, chalala.
0: No, me da un chorro de miedo. Creo que se llama 1, 2, Freddy viene por ti. Sí, también está aquí, fíjate. Está en español, tú. A ver. Ay, no, esta es... No, fíjate. No viene, nada más viene en esta. ¿Por qué? Dice, no, Chío, mi modo bilingüe está apagado, ponla en español. Dice, películas de pesadilla en la calle del infierno con Freddy Krueger. De ahí es la canción 1, 2, salta la cuerda. Pero se escucha más tétrico en español. A ver, ay, de veras. Necios son, no les gusta lo que yo pongo. A ver, ¿quieres que ponga aparte todo eso? Pesadilla en la calle del infierno. Pesadilla en la calle del infierno. Aquí está. Música de terror. A ver, esta. ¿Por qué sigue apareciendo esa en DJs? A ver. Miren, esa es como tribalera.

0: A mí me da mucho miedo una que sale en una película de terror que dice 1, 2, salta la cuerda, 3, 4 y así, chalala.
1: Dice que eso me da miedo, ayuda, ¿dónde es eso? Dice, buenos días. A mí la que me da miedo fue la de Thriller de Michael Jackson cuando se transformaba en hombre lobo y luego es mutante al final de esos que arrastran los pies y que se les pone la cara cadavérica y con los ojos muy abiertos como sin párpados.
2: Sí,

0: O sea, amiga, era 1-2, ya viene por ti. O sea, te esperas para saltar la cuerda. Ahí andas de pronta.
1: 1-2, ya viene por ti. 3-4, cierra la puerta. 5-6, mira el crucifijo. 7-8, no duermas aún.
0: ¿Y cuándo saltó la cuerda? A ver.
1: 1-2, ya viene por ti.
0: 3-4, cierra la puerta.
1: Mira el crucifijo.
0: 9-10, salta la cuerda. Me dice por acá, es esta. Dice, tú miedo les debería de dar, pero las de harina. Baila, chivo, para que llueva. Tú puedes, apocalipta autóctona. Me encontré al Mike en el 6 de agosto, en la fiesta aquí del 6 de agosto iba, pero caminándole, que me le atravieso, que lo tacleo. Suena bien feo, malditos tiktokeros, arruinan todo. Bájame la canción. Chío, no se te vaya a aparecer la niña, la están invocando. Oigan, yo les voy a decir algo que me acaba de pasar ayer. Dice, pero si nos besamos, Mike, di la verdad porque ni a esto, bebé. Casi me ve y me manda, sabe dónde. Oigan, les voy a decir antes de irnos al corte qué es lo que me pasó. Pero necesito una cancioncita. A ver.

0: No está. Dice aquí, hola Chío, buenos días, feliz jueves, que tengas un bello día. Ay, un piolincito, mi tío ya se despertó. Oigan, veníamos en el elevador, mi querida Brenda y yo, la licenciada, y siempre cuando se vuelve a abrir el elevador, alguien siempre dicen, ay, que pase la niña y que no sé qué. Entonces yo le digo a Brenda, le digo, ay, no, no estés diciendo que pase nadie. ¿Y qué dije? No, porque Dios nos protege y que en el nombre de su Hijo Jesucristo y que no sé qué, que la sangre bendita nos proteja, y que se vuelve a abrir el elevador. Se quedó abierto como si alguien salió, alguien entró. Yo digo que salió. Yo me asusté y me puse de que así internamente a rezar, y luego Brenda se quedó callada y luego ya no hallábamos qué decir. Dice, apenas que estuviéramos viendo una película en Netflix, una de terror, y que te diera miedo, Rocío, y nos abrazáramos, estaría chido, ¿verdad? Ahora, me quiere invitar a ver Netflix. Así le dijeron a mi prima bebé. Ya hicimos su baby shower. Nos vamos a ir al corte, regresamos, son las 10:42, preciosos. Preciosos y preciosas, vamos a seguir con el tema. Por favor, pónganse a leer ahí en internet ahorita mismo sobre las abducciones y sobre los eventos con extraterrestres de los artistas, porque no lo hemos platicado y yo veo que no están colaborando. Vámonos al corte, regresamos, son las 10:43, 25 grados.
1: 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Diez horas, 43 minutos.
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Ya estamos de regresito, 10 con 47, 25 grados. Y esta nos la pidieron que también, que les da miedo tú. Pero ya escuché, si dices. Dice, ¿ya viste la película de Encuentros del Cuarto Tipo? Está basada en hechos reales y tiene grabaciones originales. Está muy buena y te deja pensando, bueno, a quienes sí piensan, ¿verdad? Dice, señora de mis respetos, de mis amores y de mis bajos instintos. Tarde, pero aquí ando. Se me subió el azúcar y me noqueo. ¿Qué me recomiendas? ¿Una agüita mineral? O sea, ¿fue y por niveles altos de azúcar o niveles bajos, bebé? Yo quiero invitar a Nat a ver Netflix a mi casa. ¿Cómo te atreves? Ella es una señorita lomecán, chiquita, decente. No le damos permiso. Dice, famosos con experiencia de abducción o contacto. Fran Drescher, la actriz de Nanny, afirmó que ella y su exmarido vieron un ovni cuando eran niños y que ambos tienen una marca idéntica en la mano que atribuye a un implante alienígena. Sammy Hagar, la ex vocalista de Van Halen, aseguró que su autobiografía que fue abducida y que los seres extraterrestres se conectaron a su mente mediante una especie de conexión inalámbrica, o sea, por Wi-Fi, para descargar, o Bluetooth, para descargar información. Imagínense que fuéramos un Wi-Fi o, no, una USB andante para los extraterrestres. No, hombre, bebés. ¡Conéctame al puerto, chiquito! Dice Lupe Fiasco, el rapero estadounidense ha declarado en múltiples ocasiones que cree firmemente haber sido abducido por extraterrestres cuando era niño. Demi Lovato, la cantante, ha investigado el fenómeno y aseguró haber tenido experiencias de contacto consciente, incluso visiones de comunicación telepática con seres de otros planetas. Con los ovnis, nuestro querido John Lennon afirmó haber visto un platillo volador con luces intermitentes muy cerca de su ventana en Nueva York durante la década del 70. Si eran luces intermitentes, es que hizo stop o iba a dar una vuelta. Dice Miley Cyrus, contó una vez que fue perseguida en la carretera por un objeto brillante en color amarillo con un conductor no humano con el que asegura haber hecho contacto visual. Y de pronto un día de suerte dice Kurt Russell. A mí me da miedo eso. ¿Qué tal que yo sí me enamoro? ¿Se acuerdan de esta película de Guillermo del Toro? La del extraterrestre. No es extraterrestre.

0: extraterrestre, es un reptil, ¿no? Que se ¿cómo se llama esa película? Dice Kurt Russell, el actor piloteaba su propia avioneta cuando avistó de primera mano las famosas luces de Phoenix en el 97. Y ahorita James Franco, que es el que yo les decía, él dice, yo no he tenido ese tipo de encuentros y quisieras uno, precioso. Dicen que la Chiva hace unas abducciones bien chicles bomba. Ay, Dios. Ay, no serías tú, precioso. Se me hace que eres tú, panzoncito. A mí no me andes achacando esos trabajitos. The Shape of Water, la forma del agua. Sí, es cierto, precioso. Era esa, la de la forma del agua. Fíjense, la forma del agua, la película. Sí, así se llama la película. Gracias por estarme aquí. Inculta, dije The Shape of Water. O sea, eso dije. Y me lo están mandando en español, porque tú eres de aquí de México, precioso. Andas hablando allá como del gabacho y ni pronuncias bien, chiquillo. Dice, si tú me enseñaste, infeliz. La forma del agua, corazón, así se llama. ¿Ves cómo sí responden bien, Mike? No como tú. ¡Límpiese el pedorro! Oigan, bueno, les estaba diciendo. ¡Ay, pobre Doggy! ¡Véngase! Si se va a pelear, véngase. Aquí hablamos español, perro, dijeron por acá, ¿eh? No dije yo. ¡Dejen de mafufadas! Así te están diciendo, ¿eh? No soy yo. Yo tengo que leer lo que está aquí. Tú y mira lo que nos dijo el Mike. Tú y tus radioescuchas monolingües. Tú mono, tú changolingüe eres. Uy, sí, hablo así, y además mírenme, soy especial. El niño sí es especial. Vamos a hablar nomás, lo que sí es, el chiquillo sí es especial. Ríanse para que no se sienta mal, ríanse para que no se sienta mal. O sea, ¿esa fue para quien puso o para el Mike? Ah, bueno, sí. Sí es especial el chiquillo. Oigan, pues bueno, ya estamos por finalizar y de las abducciones de James Franco, yo no quiero decir que fue abducido, pero sí parece. Porque yo les está para el Mike, que no eres gracioso, mi amor, que no, que, o sea, de veras, nada más estás aquí de nada que veriento, de come cuando hay, de rasca cazuelas. 3, bebé, no olvides el lenguaje del amor. Ese sí no lo andas manejando, Mike. Mira, te paso el inglés y el náhuatl, que muy seguramente también, pero el lenguaje del amor, híjole, chiquillo, ahí sí lo debes. Dice, el Mike es envidioso solo porque en su programa se mete una señora nada que verienta a gritar. Cuéntenme el chisme y exageren, elaboren y exageren. Dice, James no fue abducido. Yo digo que sí fue abducido, precioso. Y te voy a decir por qué. Cuando pone sus videos, el chico ya... Fíjense, hay un... Es que, de veras, no me dejaron hablar del tema, como siempre. Hay síntomas y signos de abducción, lo crean o no. Una, que ya parece que está desequilibrado mental, pero tiene la capacidad de grabar y de compartir, como si ya estuviera el apocalipsis aquí. Dicen por ahí los especialistas que es tanta la impresión para alguien que ha sido abducido. No recuerdan muchos lo que pasó, porque según esto les borran la memoria a algunos, pero el sentimiento de terror y que manifiestan y que tienen esa... Ya esa situación de buscar e investigar y grabar llega a unos niveles inimaginablemente enigmantes, preciosos. Dice, se quiso salir de la mafia y de ahí nadie se sale bien. Lo mismo le hicieron a la Britney. ¿Tú crees que Britney pelonas también? Dice, por algo ya no hay programas bilingües en Saltillo. Y porque siempre dejas los temas a medias. Que te quitaron el programa bilingüe, mi Mike. Dice, alguien conocerá un marciano de confianza que me abduzca de aquí a diciembre. Traigo buen cotorreo, pisteo parejo, excepto vodka de sabores. Info por este medio. Oigan, sí, si conocen algún reptiliano, algún como les dije el otro que decía este señor que nos ha no son reptilianos, son frígidos. Sí andamos requiriendo, dice, mi mamá dijo que no hablaras de eso. Dice por acá, aquí ando bien gris con lo de no pistear vodka de sabores, ya me ganó. ¿Qué opina de Don Baldo? ¿Qué opinas de Don Baldo, precioso? Dice por acá, sí deberías hacer la de Penélope Menchaca, bebé, 12 corazones Saltillo. Vamos a hacer 12 corazones Saltillo. Si tú eres reptiliano, si tú eres marciano, si tú eres no extraterrestre, yo creo que es muy seguramente por inteligencia, son dueños de la Tierra y no nosotros. Vamos a hacer 12 corazones marcianos. Vamos a juntar extraterrestres con seres terrícolas. ¿Les parece? Dice, pensé que era otro marciano, pensé que era marciana. Sí. Sí, no vamos a andarnos confundiendo, ¿eh? Ahorita les voy a decir cómo identificar si es marciano o marciana o travesiana. Ah, sí. La menchaca es decente. Ay, ¿y tú cómo sabes? ¿Eh? Bueno, ya nos lo dice por acá. Los marcianos tienen antena y las marcianas no. Ah. ¿Y cómo sabes dónde está la antena? Porque muy seguramente yo siempre he pensado que si un marciano te saluda, ya se reprodujo contigo. Dice, jajaja, antena, ya la entendí. Ay, preciosa, de veras, chiquita. Dice, yo también soy chico maduro, serio y sería con amor. Quiero que sea la dueña de mis quincenas. ¿A quién le estás proponiendo eso? ¿Quieres buscar a una dueña de tus quincenas? Me lo estás diciendo a mí, que ya pasó la quincena y ahorita no estoy interesada. ¡Ah, sí! Dice, soy marciano man como la de la canción. Oigan, sí, nos faltó poner las canciones de marcianos simpáticas, preciosos.
1: No, hombre, ya se va a acabar tu programa y no te escuché muy bien, que digamos.
0: Dice, era marciana con... Mira lo que dice el Mike. Era marciana con shishis y macana. Ay, sí. No se vayan a andar confundiendo luego de marcianos y de marcianas. Dice por acá, a mí me encantaría tener un encuentro. Mira. Como la forma del agua, un encuentro sexichis con una marciana. ¿Cómo te atreves? Las marcianas son decentes. Dice, quédate a hablar de cosas más turbias. Pues ya están poniéndose bien turbios. ¿Será porque ya viene el Fede? Dice, un trillizo se vale. No. Mira, todos los que... A ver, manden un sí con marciana o marciano. Si tienen ese sueño sexichis de tener encuentro con una marciana o un marciano. Dice, yo solo recuerdo que los marcianos llegaron ya y llegaron bailando el cha-cha-cha. Ricacha, ricacha, ricacha. Mira, todos los que mandan que sí quieren algo. De veras. Muy bien, pues ya nos vamos. Este programa ha terminado. Yo solo les voy a dejar un audio que yo sé les va a provocar un miedo y un escalofrío. No se los quise poner antes, pero pues nada, me despido. Se quedan con Fede y el chismecito. Nos escuchamos en punto de las 10 mañana, así que... Ay, dice por acá. Mi sueño es contigo. Se busca marciana altura minion. Ahora sí les voy a poner el audio que me dio terror. Yo sé que a ustedes también. y me gustaría que lo compartieran, que lo hicieran parte de, pues, de sus anécdotas, para que digan: yo en radio escuché este audio que me provocó terror, que yo no sé cómo le voy a hacer para dormir. Nos escuchamos mañana en punto de las 10 aquí en Conecta ADN con una servidora, Chio Rosales. Tengan mucha pesadilla.
2: Quítala, me da miedo. Hola. A mí me da mucho miedo una que sale en una película de terror que dice: uno, dos, salta la cuerda, tres, cuatro, y así, chalala, chalala.

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3: Atención, tripulación de ADN. La nave informa el pronóstico del tiempo para este jueves. Para Saltillo, parcialmente soleado, con una mínima de 15 y una máxima de 27 grados. En Ramos Arizpe, principalmente soleado y no se descarta la posibilidad de chubascos, con una temperatura mínima de 17 y una máxima de 29 grados. En Arteaga, con intervalos de nubes y sol y posibilidad de chubascos, con una mínima de 15 y una máxima de 27. Ha finalizado el reporte del clima. Informó Lili Poblano, meteoróloga y navegante de ADN.
2: 11:02.
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0: Bebés, ando lo que le siguen de sudado, como si acabara de salir del gym, ando así de sudado, en donde me aventé una caminata de 4 cuadras grandotas, entre gente naca y gorda de todos que están aquí comprando cosas, aventando viejitas yo para todos lados. Ay, allá recibiendo los humos de la grasa, de las gorditas, los humos de todo. Ay, no, bebé. Aventando viejas feas. No. No saben lo que acabo de correr. Quedé estacionado bien lejos. Se produjeron los perros.
1: ¡No produzcan perros! ¡No produzcan perros! Mira, chiquis, caminaste esas cuadras porque quisiste. Ya sabes que puedes poner tu carro afuera de la casa. Sufres porque quieres.
0: Pero para pasar, vives para acá arriba, ¿no?
1: Gente naca como uno.
0: Vives para acá arriba, pues de aquí a que pase por los puestos tengo que atropellar a todos. Y como traigo llantas nuevas, no quiero mancharlas. Ya traigo llantas nuevas, bebé. Trae zapatitos nuevos mi carro.
2: Saluditos, Fedecito.
0: Ay, ¿cómo estás?
2: Fedecito, tranquilo.
0: Hombre, ando, pero.
2: ¿Para qué andamos?
0: Te lo juro que ando sudado a chorros, güey. Así de que llegué y estaban riendo de mí porque estoy sudando a chorros, como si hubiera hecho ejercicio. Pues sí, hice, ¿verdad? No manches, bebé. Traigo el pecho todo mojado. Qué bárbaro. Doy asco, el día de hoy doy asco. Es que les digo que hay un pedazo del donde está acá la vendimia. O sea, esas cosas de los. De la fiesta de donde venden cosas aquí en el centro, hombre. Hay una parte donde hay mucha gente y aparte está cubierto con toldos. Entonces como que se encierra mucho el calor. Todo eso me lo aventé corriendo. Bueno, caminando rápido. Oye, me dio mucho calor entre toda la gente y así.
2: Pero mira, agarrando solo anticuerpos, tú no te apures.
0: Pues ya, nomás eso me falta, bebé. Cada semana me enfermo. Al rato a ver de qué me contagian ahorita que me fui a mezclar con ese tipo de gente, ¿verdad? ¡Guácala, guácala!
1: Pues rodéale, chiqui. Hubiera subido, bebé, por la de Acuña, las vueltas de Ramos. Está y bien luego lleno subes todo, Morelos.
0: No, está bien
1: al
0: lleno.
1: Al cabo ya sabes dónde vivo.
0: Está bien lleno.
1: Ah, traes llantas nuevas.
0: ¡Claro!
1: Mañana voy y te las poncho.
0: No, bebé. Dice Anat, quiero que sea dueña de mis quincenas. Cené, andabas danzando. Andaba con los emplumados, ¿verdad? Tucu, tucu, tucu, tucu, tucu. Sí pasé y estaban los emplumados ahí en Plaza de Armas. Tucu, tucu, tucu, tucu, tucu, tucu. Con esos guarachitos que son bien ruidosos. Están bien bonitos. Dice, ay, Fede, ¿cómo que andas todo sudado y con olor a humo de gorditas y garnachas? Guácala, que no, te lo juro que ni me huelan ahorita. Huelo a almohada porque estaba dormido. Huelo a sudor. Huelo a gordita. Huelo a gente naca. Huelo a gorda. Huelo bien feo. Ahorita ni se me acerque ni a perfume porque me eché perfume para oler bien. Es todo combinado, huele bien rancio, bebé. Bien rancio, ni se me acerquen. Dice: hola, muñeco, buenos días, saludos del Barbas. Saludos, Barbas. Dice: pero caminaste porque quisiste. Bebé, pues luego, ¿qué hago? Ni modo de teletransportarme. Todavía no desarrollo esa habilidad del Goku que se tocaba la frente y llegaba al otro lugar. Todavía no la desarrollo. Dice: hueles a Dolce Verbena. Pero ¿saben qué? Eso no me va a detener de bajar por unas tunas. Por acá dice: hubieras pasado por una agüita de sabor. Sí se me antojó, pero no se me atreve. Es que venía tan de malas, entre tanta gente, que ya no vi ni qué vendían. Si me hubieras dicho y te dejo llena de N con clima y todo, bebé. Pues aquí estoy llena de N, bebé, con clima y todo. De hecho, déjame la apago porque no vaya yo a enfermarme. Ya ven que ando bien salado, no, hombre. No me vaya a dar ahorita algo, un torzón o algo. Dice, pues ya estamos acostumbrados al olor, al olor, tú deja que se acerque la raza. No huelo tan feo. De tunas asoleadas. No, porque están en hielo. Tengo ganas de una gordita, esas que parece cartón remojado. Que te la, en maíz amarillo te dicen. Y el maíz está bien seco, el maíz, y ahora más lo bañan en aceite y parece así como. ¿Sí has visto cuando a las hojas de máquina les mojas con papel? Así se siente la tortilla, bien fea. Y el guiso bien viejo, así. Y te las venden ya bien caras, ¿eh? ¿Se acuerdan que el año pasado les dije que estaban bien caras? Dice, pero para que no caminaras hasta te cargo. ¡Ah, la fregada! A poquis podrías con este tamalote. Te iba a llevar unos tamales, pero no hay fondo, deja, no hay dónde dejar el carro. Dice, no, bebé, pues te va a quedar bien lejos igual que yo y vas a sudar como yo. Ya se me está bajando el calorcito, mira. Ay, ay, ay, pero ahorita voy a asomarme a ver qué venden y luego voy a comprar cosas. Para comunicarte conmigo, 844-294-3009. 844-294-3009. Voy a música, regreso. Hay chisme. Marta, ¡Jueves retro! ¡Jueves retro! O sea, pura música viejita el día de hoy, para que disfruten. Marta, mientras yo voy a ver si hay algo para comprar, una agüita o algo, ¿da? Ay, falló. Disfruten, comunícate conmigo, 844-294-3009. ¿Qué dice por acá?
3: Bebé, muy buenos días. ¿Qué vas a poner el día de hoy?
0: Música retro. Marta, dice, buenos días, chiquis. Justo allá afuera de ADN están las gorditas de nata rellenas. De nata sí me gusta, las que no me gustan son las otras secas de guisos feos.

0: chicos.
1: Por acá dice Fede, 40 está sola y a 50 rellena. Tampoco te la rellenan con 50 pesos.
0: Marta.
1: Dice, ni creas que ahí andaba. No, hombre, vámonos con música. Ah, no, ya toca el corte. Vámonos.
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3: 11 horas. 17 minutos.
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Ay, la Thalía, ¿verdad? Seducción, peligrosa poción. En el cuerpo le pone al descubierto amor. Hombre, me salió igualito. Por acá dice, buenos días, chiquis. Justo afuera. Ah, ya lo había leído, qué baboso. ¿Qué onda, Fede? Buenos días. Hola, Peter. Hola, Peter. ¿Cómo estás? ¿Cómo estás, bebé? ¿Cómo estás? ¿Qué haces, bebé? Bueno, vamos a continuar en lo que alguien me manda mensaje, ¿ok? En lo que alguien manda mensaje, nosotros, seguimos, ¿verdad? Aquí platicando bien bonito. Sí. ¡Ay! Me están marcando. Ahí voy.

0: ¿Qué onda, Fede? ¿Cómo andas? Ánimo, ánimo, Fede. Y es jueves.
1: Sí. Llegará por ti. Puede ser como adivinar dónde estés.
2: No produzcan

Ay, espérenme, se me fue la canción, porque ahorita vamos a estar bailando y disfrutando de esta canción. Sale 844-294-3009. 844-294-3009. Hoy es jueves retro y va a haber mucha musiquita. ¡Qué padre! Para todos los que andan aquí en el centro, ¡a su madre, hombre! ¡Llenan el centro! ¡Chihuahua, bebé! Pues ya que les digo, si nomás están llenando el centro. ¡Bárbaro, qué bárbaro! ¡Qué bárbaro, qué bárbaro! Dice por acá, hola Fede, ¿podrías felicitar a mi tía Juanis? ¿Y cuántos años cumple tu tía Juanis? La tía Juanis tiene nombre como de señora de 70 años, ¿va? La tía Juanis. ¿Pero por qué Juanis? ¿Se llama Juana? O sea, hay gente que se llama Juanis, ¿va? Y hay gente que se llama Juana. Ay, como la canción de... Ay, ya sé cuál. Dice que es Juana. ¿Sí es Juana, tu tía Juana? Ay, ay, ay. Felicidades a la tía Juana. Juana la cubana. Tararararararararararararararararararararararararararararararararararararararararararararararararararararararararararararararararararararararararararararararararararararararararararararararararararararararararararararararararararararararararararararararararararararararararararararararararararararararararararararararararararararararararararararararararararararararararararararararararararararararara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
una canción a tu tía Juana. Ahí va. Dedicada para tu tía Juana. Tía Juana, que está cumpliendo años, le dedico esta canción. Espero y le guste. Dedicada para la tía Juana o Juanis.

0: No se crea, tía, no se crea, tía.
1: Porque soy muy bandida, porque me gusta.
0: Era inevitable. Es que dijo Juan, no soy...
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0: Saludos, tía Juana, que cumple años.
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0: ¿Cómo dice?
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0: ¿Cómo dice, tía Juana?

0: Ay, no.
1: Bebé, ¿qué es esa canción, bebé? Te van a decir cosas.
0: Es una canción romántica. Se la dediqué a la tía Juana por el cumpleaños. Envidioso.
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0: Dice, vengan a tu reino total. Dice, pero los marcianos no tienen contacto físico, todo. ¿Eso qué? Ah, dice, yo estoy esperando a ver quién es el menso que pide la primera canción.
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0: Hola, Fede, buen día. Aquí haciéndonos presente, juevesito caluroso, saludos. La canción de Juana, la tía Juana. Pobre tía Juana, ¿verdad? Dice, ah, te pasaste, Fede, sí le gustó a mi tía. Te manchaste con esa rola, dice la señora pasajera. Yo me llamo Juana. Grábala, grábala, grábala, dile, señora, mande un saludo.
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0: Qué grosero, me dice. No, bebé, no me digas grosero.
1: Andas muy romántico.
0: ¿Verdad que sí? Ando muy romántico. Vámonos mejor con otra canción. Hoy no más. Esa ya es más romántica, ya no chillen. Chillones, apretados.

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1: 11:38.
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la pachanga, se vino la pachanga. Ay, ay, ay, bebés, por acá tengo mensajes y dice: buenos días, feliz jueves, que tengas un bonito y bello día. Me mandó un piolín, hijo de tú, un piolín. Dice la tía Juana, tía, le dedicaron una canción. Y yo poniéndole esa canción, ¿verdad? Ay, no. Dice mi Fede Babidi, ponle igual la de Rammstein. Saludos aquí, Jesus. No, bebé. Te quiero, Pluta. Esa. Dice, ¿de qué mood? ¿De cuál mood, bebé? ¿De qué hablas? ¿Qué significa mood? Ay, bebé, quiero bajar a comprar cosas. Necesito gastar dinero. Siento así como que hasta el sudor en las manos para gastar dinero. Ay, no, pero no debo de gastar. Porque la otra semana ya me voy de viaje. Y no puedo gastar porque la otra semana voy a gastar. Ay, bebés. Ay, ay, ay. Siento la necesidad de gastar. ¿Qué hago? ¿Cómo se detienen cuando... Bueno, ustedes no creo que tengan dinero, pero... las personas que tienen dinero, ¿cómo le hacen para frenarse y no comprar cosas? ¿Cómo le hacemos? Dice, no bajes, está horrible el sol. Bebé, andaba sudando como puerco, así como marrano. Donde venía caminando desde bien lejos hasta acá. Entre toda la gente, no sé cómo...

déjame buscar una agüita fresca. Dice, pero no te vayas a pelear con los de los negocios, mi Fede, de quién gana más dinero. Ah, ¿te acuerdas del año, el año pasado, que me estaban atacando? Vamos a poner más música en lo que voy a... ¿Cómo se llama la canción de Lucero? A ver, Lucero y... Hay una... Aquí está, esta canción de Lucero me gusta mucho. Es que iba a ponerla de Cuéntame los pelos de las nalgas, pero mejor voy a poner otra. Esta me gusta mucho de Lucero.

Me dieron mi gordita bien fría. Condenado morro. Toda fría, bien seca. Me la dejó caer en 50 pesos. Por eso nunca progresa en bola de pobres. Y más baboso el que los compra.

0: Y luego ni le echó lechera, le echó bien poquita.
1: Hola, mi fe. Buen provecho, pues ni modo. Ahora sí que te tocó fría.
0: Chihuahua.
1: Caliente. Qué rico. Bueno, que tengas un excelente día, bebesote.
0: ¿Alguien que me quiera calentar la gordita? Está fría. Como dice Aldo, jefa, caliénteme la gordita.

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2: El reporte del clima para este viernes es el siguiente. Iniciamos el fin de semana en Saltillo con una temperatura mínima de 14 y una máxima de 27 grados con posibilidad de lluvia por la tarde. En Ramos Arizpe se espera precipitaciones con una mínima de 17 y una máxima de 29. Para Arteaga nos espera un día lluvioso con una temperatura mínima de 15 y una máxima de 27 grados.
3: Ha finalizado el reporte del clima. 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
1: 11 horas, 58 minutos.
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El tren. 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

0: Ay, ¿para qué andan dedicando esa canción?
1: 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Ay, se me vino la gordita.
0: Oigan, qué fea gordita me sirvieron. Qué bárbaros. Caliéntenle a poquillo. Dice, ¿y a misa ya agüites? Me dice el Naps. Naps, ¿tú crees que voy a ir a misa? Ayer que pasé, estaba en la iglesia, aplaudo y aplaudo. Así que en la iglesia, es que como siempre está la catedral, la catedral. Un chorro de gente aplaude y aplaude y dice, bravo, bravo, y cante y cante, entonando cánticos celestiales, bebé, estaban ahí cante y cante, bien bonitos, qué chistoso, ¿verdad? Todavía creen que los va a salvar Dios, pobrecitos. Por acá dice, bebé, soy fiel a mi chiquis Fede, pura canción chida, sentidos opuestos, la de la fiesta, saluditos, pura bailable. Ah, ¿quieres que te ponga una canción? ¿Quieres que te ponga una canción, bebé? Es lo que tú me estás pidiendo.
2: ¡No produzcan perros!
0: Ahí, para que entiendas.
2: ¡No produzcan perros!
0: Dice, Fede, ahorita que pasaste por la fiesta de la catedral, ¿no viste monitos de Dragon Ball? No, bebé, nomás vi pura vieja gorda que se me atravesaba. Pero ahorita, yo creo que sí hay, ¿no? Siempre venden.
3: Gómez, que no compartes.
0: Una gordita bien fea que me dieron, bebé. Dice, ay, Fede, estás menso. Sí estoy. Dice, no manches, Fede, me super desbloqueaste la canción de Lucero. Añales que no la escuchaba, para que veas, de eso se trata, de eso se trata. Dice, píchame unos churros, bebé. Tú que tienes dinero, yo te picho lo que tú quieras, bebé. No te preocupes. Ven por tus churros. Dice, ¿qué onda, Federico? ¿Cómo andas? Aquí andamos, saludos a Sofi, alias la 2-3 trucos. 2-3 trucos. 2-3 trucos. ¿Qué dice por acá? No, bebé. Dice, ¿y ya contaste dónde te estacionaste? Me estacioné bien lejos, bebé. Mejor me hubiera estacionado en mi local y me hubiera venido caminando. Prácticamente quedé hasta allá. Bien lejos. Voy a tener que caminar otra vez todo de regreso ahorita. ¡Ay, Dios santo, verdad! Dice, no, esos no. Ah, perdóname, pensé que de esos churros. Dije, pues sí te picho uno. Déjale, hablo a mi dealer. Dice, se escucha rara la radio. Se me hace que le tengo muy arriba el volumen. A ver, ¿ahí? ¿Ahí se escucha bien, bebé? ¿Me escuchas bien ahí? Señor Peter, se escucha como un eco. Es que tengo muy arriba la bocina, bebé. Ahí, es que luego no escucho yo la música. Si no le subo, no escucho la música yo. Condenado Peter. Bueno, ya déjame, pongo los audífonos. Ya Peter no va a estar pone gorro. Tiene que estar uno haciendo lo que Peter quiera, porque si no. A ver, ahí está. Nomás que ahora se va a escuchar la silla rechinando. Ahí me escucho ya perfectamente. Ya, Peter, estás tranquilo. Ya me puse los audífonos, que nunca me pongo. Madre, hombre. Por acá dice, hola Fede, saludos desde Villalta, te quiero mucho. Oye, el domingo fui a Villalta, ahí no me saludates, ahí anduve. Dice, y la Chucky nos abandonó por vacaciones. No, la Chucky por ahí anda, ¿no? Siempre manda mensaje, mira la Chucky, mira, 2-3 trucos. Dice que se la pongas. Está baile y baile, 2-3 trucos. 2-3 trucos. Dice, ahorita vas a sudar como puerco otra vez. No, porque ya no voy a ir corriendo, ya voy a ir caminando para ver qué veo. Voy a ver, ¿cuánto cuesta esa enchilada? Le voy a decir. Disculpe, ¿qué son esos tacos rojos? Enchiladas. ¡Oh, enchiladas! Así me voy a portar ahorita. Ahorita voy a portarme así como... Hasta creciendo todo guapachoso. Aquí van a decir, ¿este naco qué? No, me hubiera venido bien arreglado, ¿verdad? Para que me dijeran así de que... Hola, muchacho guapo. Y yo decirles, hello, gente. Hello, hello, people. Hello, people. Vámonos, que más música, bebé. Ay, la gordita estaba fría. Traigo antojo como de una comida. Ay, es que ya me da mucho miedo comer en la calle, bebé. Ya estoy bien grande. Ya nomás llegué a esta edad y ya es como que digo, híjole, no sé si comer comida en la calle o no. Oye, estoy hablando de bien lejos del micro y sí capta, ¿verdad? Sí, o sea, sí se escucha súper bien. Por acá dice, ¿cuánto por las nachas, doña Juana? Espérate, no, bebé. La señora Juana, todavía que le dijimos cosas, todavía le estás pidiendo las nachas. No, bebé. ¡Ay! ¿A quién le importa lo que yo diga? ¿A quién le importa lo que yo haga? Soy así.
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0: Oye, Chiqui, este, tengo la bocina, todo lo que da, y cada cosa que sacas, y está la gente risa y risa. Como me puse a vender aquí afuera de mi casa, y la gente la que está viendo está risa y risa. No, hombre, te la baña, Chiqui.
1: Gente, córrenle, aquí venden droga, corran, ahí va la poli.

0: ¡Órale! La canción de la Talía. ¿A quién le importa lo que yo haga? Dice, le hubieras hablado bien puercote a la gordita para que se calentara. Me encanta este micrófono porque nunca había escuchado qué tan potente era. Era. O sea, le tengo que... Ahí me escuchan perfectamente, pero si le subo, se escuchan hasta los mocos que me trago ya. Ay, me está ahogando por andar de payaso. Se escucha hasta cuando muevo el celular en el escritorio, miren. ¡Órale! ¡Ay! Se escucha cuando muevo los hielos de mi agua de coco. ¡Ah! A ver, se escucha cuando trago, a ver. ¡Ah! Sí se escucha. Se escucha como... Mira. Ya dice, andas muy alocado, Fede, ¿de cuál te metiste o qué? No sé. Dice, se escuchó que te echaste un soplido silencioso. ¿Cómo que se escuchó que te echaste un silencioso? Si es silencioso, ¿cómo se escuchó? No seas ridícula, por favor.
1: Pásenle, pásenle, todo a peso, pásenle.
0: Compren. Dice, te pasaste con que vendían droga tan difícil que es vender y está espantándole a la gente. Dice, no le hagan caso a ese, se escucha, ¿qué? Que dice que no se escucha bien, se te escucha perfecto, mi parce. Mi parce, un abrazo, parcero. Dice, espero que tengas un excelente día. Mi mejor amigo colombiano me deseó un buen día. Te quiero mucho, mejor amigo colombiano. Dice, mocos, no tengo mocos, güey. Dice, a ver, la que vende afuera de su casa, mande ubicación para apoyar el micronegocio. Dice, aguas con los... porque parecerán truenos. ¿Por qué, bebé? Dice, ¿te dormiste con el ventilador? No, bebé, fíjate que no estoy durmiendo con ventilador. Me estoy cuidando un chorro. Ya les dije que últimamente... como que... ya estoy... Mira, me rasco el ojo y se siente, mira, se escucha. A ver, déjame, me rasco. A ver, si me rasco el codo... Se escucha todo seco. Mira. Dice, ¿por qué el micro es muy potente hasta lo silencioso? ¿Verdad que sí, bebé? ¿Pero por qué está tan potente el micro hoy? O sea, si le subo mucho, se pone bien potente, bebé. Mira, ahí estoy hablando bien lejos, pero lejos, mira. Lejos. Hoy. Dice, espérenme.
1: El colombiano es gay.
0: No estén diciendo cosas de mi mejor amigo el colombiano. No empiecen. Vamos a hacer un... ¿Cómo se dicen los que están en TikTok? A
2: ver. Ay, sí, el parce. Ya ponle un Oxxo o un 7.
0: Pues le puedo poner dos si quieres. Le voy a poner un Samsung Costco a mi mejor amigo el colombiano. Le voy a poner todo para que se te quite. Envidioso.
3: Como dijo un señor. Mira ese potote.
0: ¿Qué?
3: Se tronó el poto.
0: ¿Qué? ¡Ah! ¿Qué dijo? Dije, no. ¡Diablo, señorita! Dije, no. Dice, échale baba. ¿Qué dice por acá?
4: Ya déjese, muchachos, se escucha todo. O sea, si le
0: subo. No, es que no sé por qué se escucha tanto el micro. ¿Cómo se llaman los de TikTok donde hacen ASMR, ¿no? Que te se escuchan todo y que empiezan a hacer así con las uñas de sí, ¿verdad? Así, ándale, así, mira, así se escucha así. ¿Por qué el micro es tan potente? Mira, si le subes todo. Mira, ¿ves? Se escuchan hasta las hojas. Ya lo arreglaron, ya no es tan potente. Se acabó la diversión. Por acá dice, aguas, dice, aguas y te echas. No, bebé. Dice, ASMR, ándale. ASMR, dice, la rascada de codo. El micrófono está como el micrófono. Sí se escuchaba. Dice, ¿por qué a los sureños no nos quieres? Y al Colombia sí. Porque el Colombia es muy buena onda. El color. Ya arreglaron el micro, bebé. Ya no se escucha tan potente. Se me hace que alguien de aquí le sube mucho al micro en la mañana. Ah, digo, alguien de aquí. Sí, ya lo arreglé. Dice por aquí. Dice con el del... Que no sean groseros. Dice, si le subes todo el volumen, se escucha la misa de la catedral. Dice, porque es de Colombia. ¿Cómo que porque? Mi mejor amigo, el colombiano, yo lo quiero mucho.
1: El Colombia es cacorro.
0: No empiecen a decirle cosas al colombiano. El que diga cosas al colombiano lo vamos a bloquear. Mi mejor amigo, el colombiano, es lo mejor del mundo. De hecho, ya lo voy a invitar en Navidad a pasar las fiestas navideñas. No te creas, porque luego el peligro diga que sí. Peligro le avisa a su familia en Colombia. Me va a quedar porque Fede me invitó. No. Dile al Colombias que diga papaíto. Pues si no es cubano, bebé. Los de Colombia no dicen papaíto. Cuando dijiste papaíto me acordé. ¿Se acuerdan de Vivan los Niños? Cuando salía el niño negrito. ¿Cómo se llamaba el niñito que hablaba con su papaíto? ¿Se acuerdan? Si eran Vivan los Niños, ¿no? Que era el niño morenito, el niño negrito. Tenía a su papá, que era el ex de Niurka, ¿se acuerdan? ¿Cómo se llama ese hombre? Que ahora le dicen la diva, porque ahora es acá mujer, ¿no? Se hizo mujer. Pero antes salían Vivan los Niños en el papel del papá. Y eran como cubanos. Y llegaba el niño y decía, ¡ay, mi papaíto! Le decía a su papá. Y se lo quería mucho, ¿verdad? Que sí me acuerdo mucho de ese. ¿Cómo se llamaba?
5: ¡Ay, mi papaíto!
1: El divo de Placeta.
0: El divo, o sea, ándale, ya se hizo mujer, ¿verdad? O sea, se hizo acá bien femeninote. Dice, ¿te dormiste con el...? No, bebé. Dile que diga... finca. ¿Cómo finca? Dice, nada, los quiere, nomás los dueños de las maquiladoras. No seas bañado. ¡Ay, no, bebé! Andan destrampados, ¿eh? ¿Qué dice?
3: Se llamaba Ángel.
0: ¡Ángel! ¡Era Angelito!
3: Me acuerdo porque la veía esa donde sale Andrea Legarreta, que le hace de maestra. Se llamaba Ángel.
0: El niño se llamaba Angelito. El niño se llamaba Angelito y su papá le decía papaíto. Pero no me acuerdo cómo se llamaba la diva cuando era vato. Dice por acá, de seguro te dormiste con el mini split prendido toda la noche.
3: Claro, claro.
6: Algunas voces.
0: Ay, me reventé la oreja.
6: Usted podría ser el siguiente. 12 horas, 20 minutos.
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0: Oigan, tengo ganas de escuchar. Díganme, a ver, por primera vez, díganme una canción así de antaño, que nos guste a todos y que esté padre. Díganme. Que esté padre, bebé, que nos guste a todos, ¿ok? Vamos a hacer tarde de peticiones, órale. 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Por acá ya me llegaron las peticiones de canciones, a ver si nos gusta una. Dice Chiquis, buenas tardes. Neta, ya no pongas eso. Hace rato que prendí la radio y le di, pusiste esa sirena y me asusté. ¿Qué dijiste? Ya me pararon. Sí, se siente bien gacho, ¿verdad? Hay canciones que traen así sirenas en el sonido. Se siente bien feo porque ya me pararon. Pero no te paran. Dice, yo digo que Cangrejito playero. Dice la del sapito. Ándale, esa es buena. Dice Miguel Mateos, cuando seas grande. Podría ser. Tírate una de las guachiturras. No, esas no. Dice, hola, guitarras blancas. No, bebé, no nos gustan los rocks. A ver.
1: También iba por los puentes y escuché la sirena y dije, a la fregada, ¿dónde?
0: Dice, Contreras, sí me asusté. Sí te asustas, ¿verdad? Dice, yo pienso que una de Juan Gabriel nos gusta o nos sabemos todos.
2: Ay, no, chiqui, dije, ay, no, ya viene otra vez la patrulla en la poli. Sí. ¿Ahora qué quieren?
0: Por andar vendiendo cosas ilícitas. Dice, beber de tu sangre, la tuya primero, hombre. Ya ganó Juan Gabriel, es más común y más popular. Síganme proponiendo y voy escogiendo canciones chidas. Me quedaron los dientes bien pastosos con esa agua de melón, de coco, ¿sabe qué traería? Sí, hay que lavarse los dientes más seguido, Fede. Hay que lavarse los dientes más seguido. ¿Cuál pongo de Juan Gabriel? Clasicazo. Clasicazo. ¿Cómo no?
2: Chiqui, pon la de Juan Gabriel, la de Insensible. No, pon la de Insensible, de Juan Gabriel.

0: No manches, no me digan que no se les pone la piel chinita con ese tipo de música, bebé. Ay, vamos a poner pura música que nos ponga la piel chinita, ¿sale? A ver, denme recomendaciones chidas. Así que te ponga la piel chinita de tan buena que esté, así, pero retro, bebé. Que te haga cantar, que te haga sentir, o sea, esas canciones con sentimiento que si tú cierras los ojos y le pones a todo volumen, la piel se te pone chinita, bebé. ¿Cuál se les ocurre? 844-294-3009. Dice por acá, yo también me asusté, voy manejando y volteé en corto por el retrovisor. A ver si ya lo habían pescado. Dice, ¡súbele! Dice, no, ni que fueras rocola. Hoy puedo hacer lo que tú quieras, mi querido. Dime como tú quieras. A ver.
1: De Rivera o de José José.
0: Ándale, de José José o de Jenny Rivera. Dice, enamorado de un fantasma. Esa no te hace sentir la piel chinita, bebé. Esa no te hace sentir la piel chinita. No me pongas Juanga, ya tenía el boleto para ir a verlo. Y al mes de que lo compré se murió. Entonces tú fuiste el ave de mal agüero. Dicen, o de mal augurio, ¿verdad? Se dice. Perdón, Fede, pero la de Yuri detrás de mi ventana. Ay, es que esa no. Playa sola de invasores de Nuevo León, dice. En el chismecito no se piden canciones, ¡se disfrutan! Dice, no, pues hoy no quiero pedirte nada. La de Rammstein, ah, está loco. Almohada de José José. Vamos a poner una de José José, ¿eh? Vamos a poner una de José José. Que lo haga sentir así como que... No, pero no voy a poner almohada de José José. Voy a dejarme, busco una de José José que me haga sentir a mí algo así. Es que las de José José también están... Esta es buenísima.

0: Por acá dice:
1: no se me enchinó nada. Ah, fracasamos, bebé. No se le enchinó nada. Bueno, pero tú estabas pidiendo los invasores de Nuevo León. Tampoco espero que se te enchine la piel si te gustan los invasores de Nuevo León, bebé, también. O sea, no, no, por favor, bebé, ten un poquito de malle, por favor.
2: El tiempo no fluye igual dentro de esta transmisión. 12 horas, 41 minutos.
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1: No te preocupes, ya te traje más de lo que te gusta. El chismecito, continuamos. Ay, bebés, pues seguimos con más. Ya no les voy a pedir recomendaciones porque son bien rejeus. Todavía que les doy una chanza. Andan ahí con sus tonterías. Ahora déjenme ver qué canciones puedo poner. A ver, voy a poner baladas poderosas acá en internet, a ver si existe. No viene ninguna. No viene ninguna. Volvemos a la programación normal. Dice la de Devuélveme Mi Chica de Hombres Gay. Dice: a mí se me encueró el chino. Por acá dice: esa de José José es para mi esposa Mónica. Saludos, Mónica. El triste de Pepe Pepe.
6: A ver si puedes poner la de José José, la de El Triste Bebé. Esa canción sí me... No, hombre, sí.
1: Dice la de 2-3 trucos de... Ándale. Ya sé cuál se me pone la piel chinita. A ver, yo la voy a poner aquí. Debe estar en la programación. Híjole, sí está. Sí está. Sí está. Es buenérrima, acéptenlo.

Ay, qué buen rolón, hombre, nomás que dure un chorro. Por acá tengo mensajes y me dice... Una de Chente, el gato volador me llega, la de tu cárcel del Buki. Hola, Fede, la de frente a frente de Janet. Ay, frente a frente. Dice, ¿qué tal, Fede? Buen día. No sé si entre Mijares divina. Ah, que sí, sí entre. ¿Sí entre dónde, bebé? Dice, sí está buena la música, mi Fede. Los usuarios que vienen en el auto y yo coincidimos. Ay, muchas gracias. Dice, las mañanitas de la Virgen de Tati Cantoral. Con eso se me eriza la piel y hasta se me estira la arruga, dice. Condenado Naps. Dice, Fede, con esas rolas íbamos llorando mi pasaje y yo. Fíjate que una de Chente, no manches, ya sé cuál de Chente, bebé. Ya sé cuál de Vicente Fernández. Hay una de Vicente Fernández que yo sé que se le... Oh, no, espérate, déjame ver si la tengo. Vicente... Sí, sí está. Esta rola a mí se me hace muy bonita.

piensen en su papá, abrazan a su papá y su papá ya lo ven cansadito, viejito. Ustedes saben que en algún momento tienes que decirle adiós a tu papá. Y esta canción te pone la piel chinita.

0: Bebé, ya me voy. Estuvo muy buena la música, por acá dice, ay, esa no era, dice, coopera, Fede. Bajé el volumen con esa de Vicente porque mi padre falleció hace 24 años y hoy es día que todavía me duele. Ay, bebé, te mandamos un abrazo con mucho cariño y amor, ¿sale? Dice, esa de mi querido viejo, Fede, yo creo que pueden pasar muchas generaciones y siempre te va a enchinar la piel, ya sea en cualquiera de los escenarios que te pongas como hijo o como padre. Ay, bebé, es que dieron ganas de llorar, ¿verdad? Como... Es como impresionante, ¿verdad? Que en esta vida tienes que despedirte de los que más quieres. Y como que es algo inevitable, nada más es como... Como cuestión de tiempo. Y que todo mundo lo sabemos, pero nadie está listo, ¿verdad? Dice, en otra vida de Yami Sadi, habla de una historia que muchos nos ha pasado. Ay, bebé. Jueves de nostalgia con el Fede. Prácticamente, ¿verdad? Ya me voy, los quiero mucho, mañana nos vemos en el viernes guapachoso aquí en El Chismecito. Dice, nomás nos pusiste canciones que te ponen la piel chinita, nos decidiste ponernos a chillar y ya te quieres ir, ¿ves cómo es? Ya me voy, bebé, los quiero mucho. Les mando un abrazo a todos los que sí chillaron, les mando un abrazo a todos los que se acordaron de alguien querido. Dice, mi novia se está poniendo vieja, la de Arjona. No, bebé, esa no la voy a poner, ya me voy. Adiós. Mañana es viernes guapachoso, mañana nos vemos. Disfruten el día. Vayan al centro a comprar cosas, corran. No se me agüite, que chisme traigo de sobra. Pero tendrá que esperar, al menos por hoy. ¡El Chismecito! ¡Hasta la próxima!
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3: El reporte del clima para este viernes es el siguiente. Iniciamos el fin de semana en Saltillo con una temperatura mínima de 14 y una máxima de 27 grados con posibilidad de lluvia por la tarde. En Ramos Arizpe se espera precipitaciones con una mínima de 17 y una máxima de 29. Para Arteaga nos espera un día lluvioso con una temperatura mínima de 15 y una máxima de 27 grados.
4: Ha finalizado el reporte del clima, informó Lili Poblano, meteoróloga y navegante de ADN.
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2: 12 horas, 59 minutos.
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2: 13 horas, 18 minutos. 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
0: Súbele de nuevo. Ya estamos de regreso. El Acorde por la 92.1. Te escucho a través de mensaje 844-294-3009. Minutitos ya después de la una de la tarde, 21 después de la una, y ya estamos en El Acorde en esta tarde de jueves. Ay, qué. Es jueves. Sí, es jueves ya. Bienvenidos sean a El Acorde. Soy Natalia Cepeda y me quedo con ustedes hasta las 4 de la tarde. Tarde calurosa. Sí. Tarde calurosa. Porque buenas noches, si todavía es día. ¿Por qué me dicen buenas noches? ¿Ustedes creen que no estaba aquí? Me estoy peleando con el Excel. Tengo serios problemas con el Excel. No me digan que llegué tarde. Me estaba peleando con el Excel. Eso es lo que sucedió. ¿Por qué tenía que existir el Excel? ¿Quién lo inventó? No me gusta el Excel. En fin. Les doy la bienvenida 22 minutos después de la una. Muchísimas gracias por estar acá. A través de la 92.1, a través de adnradio.com.mx. Ya lo saben, estamos en la radio diferente, en El Acorde, en esta tarde de jueves, acercándonos ya al fin de semana. El fin de semana, el segundo, ¿verdad? Ya, el segundo fin de semana de este mes de agosto. ¡Qué barbaridad! Eso me parece maravilloso. Les doy la bienvenida, los saludo con gusto y les recuerdo que estamos a través de nuestra línea de WhatsApp 844-294-3009, por supuesto, para recibir sus mensajes y recibir lo que quieren ustedes escuchar el día de hoy. Por lo pronto, vámonos con música de los clásicos de Bon Jovi, por supuesto, que ya suenan en El Acorde en esta bonita y calurosa y festiva tarde.

0: 26 minutitos ya después de la 1:00 p.m. Tengo mensajes a través de nuestra línea de WhatsApp. Voy a tratar de poner los dobletes productores que me están pidiendo. El día de ayer fueron muchos dobletes y ya casi no alcanzábamos. Entonces, según se vayan sumando a la programación, tratamos de incluirlos.
1: Hola, linda tarde.
0: Hola.
1: Bonito jueves, ya casi fin de.
0: Ah, por fin.
1: Se me pasó bien rápido la semana.
0: A mí no.
1: Te mandan saludos los Minions.
0: Ah.
1: La Tati no está, anda en la playa.
0: Andela.
1: Porque el lunes cumplió años.
0: Ah.
1: Y se la llevaron sus padrinos de regalo. Ese fue el regalo de sus padrinos. Se la llevaron a la playa.
0: El regalo se me hace que fue para la mamá.
1: Pero los Minions le mandan muchos saludos y yo también. Lindo, pues. ¿Crees que nos puedas poner la de Arrullo de Estrellas, porfa?
0: Vamos buscando y programando, por supuesto, claro que sí. Paco ya se reporta y me dice que va de camino a casa. Hoy sí es jueves, es correcto, Paco, palomita. Beso de jueves con Amorts para Diana y saludos para Oliver y Mateo y todos los escuchas. ¿Se podrá doblete regio? No. Y te voy a explicar por qué, Paco. El doblete productor son dos canciones de un solo artista. Ese es el doblete productor. Dos canciones de un solo artista. Y tú me estás pidiendo dos canciones de grupos totalmente diferentes. Lo único que tienen en común es que son regios. Que si podemos incluir las canciones, sí. Pero no es doblete. El doblete productor es únicamente cuando hablamos del mismo artista. Así las cosas, el día de hoy. Y estoy muy enojada con el Excel, sigo enojada con el Excel, demasiado. Tengo serios problemas con el Excel. Excelente jueves, Paco, para ti. Ah, dice, a mí se me hace que la llegada tarde fue por el elote, las enchiladas y el agua fresca de la fiesta del 6 de agosto. No, yo por aquí anduve llegando, ¿qué será? Alrededor de las 10 de la mañana. ¿Ustedes creen que nomás llego al acorde y ya? No. Lamento informarles que no. Hoy llegué como, sí, poquito antes de las 10, creo. Aquí a la oficina. Normalmente a la hora que llego. Entre 9:30, 10. Más o menos, 10, 10:30. Según cómo andemos de chamba. Pero no, no crean que nada más llego al acorde y luego ya me voy. No. Hola, Naturalia. No me pusiste los dobletes del abuelo Oxy. Jueves, no juernes. Pues, ¿qué andas escribiendo, Colombias? ¿Cuál doblete del abuelo Oxy? De Ozzy. Si puse de Ozzy cuando pediste... Sí, pero no pediste doblete. No, pediste dos canciones distintas. Pero sí, las incluimos, por supuesto. Tengo audio.
2: Hola, nada, buenas tardes, público conocedor. Hoy no se ha atravesado nadie, estamos muy contentos. ¿Podrías poner algo de YouTube, por favor? Gracias.
0: Hoy nada más se atravesaron los puestos, ¿no? Desde muy temprano el día de hoy, tengo entendido, anduvo la gente por acá circulando en el centro histórico con motivo de la fiesta del 6 de agosto. Y sí, me tocó ver más gente hoy, porque ya es el día oficial, que ayer. Digo, ayer todavía se andaban instalando algunos puestos, vendedores y demás, pero hoy sí, ya teníamos más gente por acá en el centrito histórico y seguramente el resto de la tarde pues también. No reclamen todavía. ¿De qué vida me estás hablando, Juan? Saludos para ti, gracias. Ahora sí me reporto tempranito. Vamos programando. No, Lenny Kravitz y Kalimba no son gemelos. Nunca jamás en la vida. Si llevan como, ¿qué serán? Como unos 20 años de diferencia. 25 por ahí, más o menos. Saludos, Nat, presente. Ayer fui al centro y con el clima estaba bien rico comer rambután y tunas. ¿Sí? No como hoy, que está horrible el calor. Hoy sí está feo el calor. Feo, feo, feo. Ya me tomé todo lo que tenía aquí de beber y tengo que correr por algo para tomar aquí. ¿Y te va a tocar ver menos gente mañana? Sí, seguramente. Seguramente sí. Ya mañana será lo normal. Bueno, mañana es viernes. Mañana también hay mucho movimiento aquí en el Centro Histórico. Sobre todo a la hora que yo me voy de aquí de la oficina. Sí, hay movimiento ya por la tarde. Pero bien, más tranquilo, por supuesto. Doblete de abril, me están pidiendo. Tengo audio.
3: Nat, buenas tardes, buenas noches. Sí. ¿Podrías ponerme, por favor, una canción? Vamos con algo agresivo. Nueva Pantera, Cowboys from Hell. Saluditos, Nat, de parte de Charlie Rock.
0: Vamos programando, por supuesto, poco a poco, lo que ustedes van solicitando. Ay, ¿por qué pides esas canciones, Daniel? La media vuelta de Luis Miguel y Si nos dejan. No, hombre, Daniel, hay tantas canciones y tanta música. Luego haces unas peticiones más padres. Les iba a platicar de Luis Miguel, precisamente, sí, que ya apareció de nueva cuenta en sus redes sociales. Pero antes vámonos a música y regreso.

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2: 13 horas, 38 minutos. 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

42 minutitos, 43 ya después de la una de la tarde. Y les decía, Luis Miguel apareció nuevamente en sus redes sociales con esta promoción que ya habíamos platicado por acá hace unas semanas, o hace unos días, del aniversario de Coca-Cola en nuestro país, 100 años, y con este motivo, pues están haciendo una fiesta, y el invitado de lujo, digámoslo así, pues es Luis Miguel. Aparece ya en la publicidad, obviamente, de Coca-Cola, celebrando sus 100 años de presencia en México, esta colaboración que vuelven a realizar tanto la marca refresquera como el artista, después de 35 años de hacerlo por primera vez. Luis Miguel compartió en sus redes sociales un video con un mensaje dirigido, según los que le saben a este tema, al país o a los mexicanos. Una historia con México que no se explica con palabras, se siente en el corazón. Nuestra fórmula es estar siempre juntos, Coca-Cola 100 años. Eso es lo que aparece en la publicación que deja Luis Miguel en sus redes sociales. Y bueno, obviamente ahí aparece el cantante, pues con una botellita, ya saben, el cocón de vidrio, este que sabe bien bueno, así bien helado, pues ahí aparece Luis Miguel. ¿Cuánto le habrán pagado? Una lanota, ¿no? ¿O le habrán pagado con merch? Harto cocón para toda la vida. Lo cierto es que Luis Miguel se ve muy, muy, muy diferente en la publicidad. O sea, sí, yo sé, Luis Miguel ya no es el jovencito de 20 años, pero sí se ve muy diferente. Entre las cirugías, se había hablado también de pues el estado de salud de Luis Miguel, que no era muy bueno. Yo no sé si también eso tenga que ver. Se había dicho que había estado internado en Nueva York, que no fue confirmado. Pero no sé. Si ustedes ya tuvieron oportunidad de ver las fotografías, sí se ve muy raro. Raro diferente. Raro que no parece Luis Miguel. Incluso creo se ve más grande de lo que realmente es. No sé. Vean ustedes las fotografías, sí. Y den su opinión, su humilde, nunca humilde opinión. 45 minutos ya después de la una, vámonos a canción solicitada en esta tarde también a través de mensaje. Y yo regreso.

0: 53 minutitos ya después de la 1 de la tarde. Vámonos con los mensajes. Tengo por aquí, a través de nuestra línea de WhatsApp, los mensajes de ustedes, mi querido público conocedor. Oye, Natural, ¿quién es Naturalia? Naturalia me suena a una tienda naturista, ¿no se llama así? No me dejes sin invitación al aniversario de ADN. Yo no tengo invitaciones al aniversario. Todavía. Todavía no. Todavía no. ¿Quién anda por acá? A través de mensajes se reporta el buen Barreto y nos deja solicitud de canción. Vamos a ver si podemos las dos canciones, les decía. Luego no completo con el tiempo si pongo tanto doblete productor. Pero por lo menos una, yo creo que sí, podemos incluir en la programación el día de hoy. Tengo mensaje y me dice por acá que si podemos incluir a los Abuelos de la Nada con la canción de Mil Horas, sí. Claro, por supuesto que lo podemos incluir gracias a la terminación 3839. Ya por acá, el buen Frank me está pidiendo algo de Led Zeppelin, por supuesto que sí. Gracias por la solicitud de canción a través de mensaje. Y dice mi querida Alenat, no se parece a Luis Miguel. Empecemos con las conspiraciones. Si te fijas, le hacen tomas de lado y lejos, nunca de frente. Se me hace que es su doblete producto, ¿crees? O sea, yo entiendo que pudieran contratar a un doblete en el concierto, porque a un doble en el concierto, pues porque son más de 2 horas lo que tiene que estar ahí. Probablemente Luis Miguel no se sienta así como que muy, muy bien para estar en una presentación. Pero en un video, ¿tú crees? Ay, no. Dice Ale, anoche vi el video y hasta Zoom le hice y no se parece. Al menos que las cirugías plásticas ya lo hayan mandado al acartonamiento. Muy probablemente sí. Entre cirugías, Botox y esas cosas. Y es que, mira, yo sin hacer zoom a la imagen, de verdad, no se parece Luis Miguel. Y en la imagen pasada tampoco, ¿eh? Pero bueno, es el precio de la fama. Es mejor no ser famosos. Y así estamos bien, ¿no? ¿Por qué necesitaría voto Luis Miguel L. de Loba? ¿Tú crees que necesite? No creo. No creo. Dice el mensaje, ver a Luis Miguel es como ver un discurso de Saddam Hussein. ¿Por qué? Nunca es el mismo doble. Tengo audio.
1: A Luis Miguel no tiene ninguna cápsula criogénica. Nomás lo descongelan cuando hay que hacer negocio y hay que hacer algún concierto. Y pues hay veces que por la prisa no lo descongelan bien y por eso sale raro. El año pasado, en temporada de Americano, pasaban un comercial de tequila. Ajá. Y salía Luis Miguel y nos daba risa porque pues, era otra persona pretendiendo ser Luis Miguel. No sé si alguien lo haya visto.
0: Es que se ve muy, muy extraño, de verdad. O sea, sí se ve muy raro. Sí tiene algunas características de Luis Miguel, claro, que dices, ah, bueno, sí puede ser. Pero no convence. En realidad, no convence. Me parece que no. Pues bueno, lo importante aquí es que de alguna u otra forma sigue vigente Luis Miguel. Yo no sé si anunciando el producto se venda más. O sea, no sé si porque él lo anuncie se venda más. O únicamente es la estrategia, ¿no? Del aniversario de 100 años, pero pues mejor hubieran llevado a alguien más nuevo, ¿no? No sé. Creo que Madonna todavía se parece más a Madonna que Luis Miguel. Ahora, con estas imágenes, a Luis Miguel. En fin, asuntos de mercadotecnia, publicidad, contratos, dinero, fama, fortuna y el aniversario 100 de Coca-Cola. Cada quien festeja como quiere, ¿no? Pues, bueno, así decidieron ellos. Yo creo que Luis Miguel, el que vino a cantar a Saltillo, era doble. porque 2 años antes lo fui a ver a CDMX y se veía muy diferente. No, bueno, Gil, pero en 2 años pueden pasar muchísimas cosas. O sea, imagínate en 2 años la cantidad de procedimientos que se puede hacer Luis Miguel. Si es nada más de irse a sentar ahí y decir, aquí va el cheque. Bueno, no, ya cheques no se dan nada. Pero, a ver, aquí va la lana. Arréglame de este lado, arréglame del otro lado, y todo bien y todo en orden. ¿Qué cantidad de cosas se pudo haber hecho Luis Miguel en 2 años? Muchísimo. Y claro, llegar aquí a Saltillo súper diferente. Pero mientras la música no cambie, pues ya si ellos se hacen más viejitos, menos viejitos, con más cirugías o menos cirugías, ya es lo de menos. Vámonos a la pausa y regreso con música, por supuesto, lo que ustedes solicitan en el acorde.
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4: El reporte del clima para este viernes es el siguiente. Iniciamos el fin de semana en Saltillo con una temperatura mínima de 14 y una máxima de 27 grados con posibilidad de lluvia por la tarde. En Ramos Arizpe se espera precipitaciones con una mínima de 17 y una máxima de 29. Para Arteaga nos espera un día lluvioso con una temperatura mínima de 15 y una máxima de 27 grados. Ha finalizado el reporte del clima. Informó Lili Poblano, meteoróloga y navegante de ADN.
3: 14 horas en punto.
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0: 14 minutos ya después de las 2 de la tarde y seguimos por acá sonando en el acorde a través de la 92.1 en esta calurosa tarde de jueves, por supuesto, de verano. Ah, me di... más o menos. Félix, Monis y Sofis, ya andan por acá. Ya ando ronca. No, sí, ando ronca. ¿A poco? ¿No? No sé, no, que según yo no. Sí suena así medio leve, no sé. A lo mejor ya me está cambiando la voz, porque ya casi cumplo años. Puede ser, ¿no? Puede ser, tal vez, no lo sé. Vámonos con más música, solicitud que dejan a través de mensaje y por supuesto... Con mucho gusto lo incluimos por acá. No es doblete productor, pero sí es canción solicitada por Paco de, pues digamos, la avanzada regia, ¿no? También entra ahí. Gracias por escuchar. Tengo un audio.
1: Hola, mi querida Nana.
0: Hola.
1: Excelente jueves.
0: Sí.
1: Espero que estés bien.
0: Bien enojada. Déjame te digo por qué. Terminación 0806. O sea, sí estoy bien, pero estoy bien enojada. De verdad que tengo un serio conflicto con el Excel. Me peleo duramente con el Excel. Y sigo sin. No. Tengo un conflicto con eso. Pero, en fin, tenemos que avanzar. Muchas gracias por escucharme y tenernos por ahí, ADN de fondo, en tu negocio que me dijiste estaba en la calle de Morelos. ¿Sí, verdad? ¿O me equivoco? Corrígeme si me equivoco, déjame acá un mensajito. Tenemos vendimia ahí, usted pásele. Por ver no cobran. En la calle de Morelos. Dice, ya te extrañamos, Nat, es que ahora que están de vacaciones ni a trabajar salgo. Bien divertida que ha de estar Argelia en su casa. Seguramente sí. De repe se te escucha como María Julia. No, ¿cómo crees? Hola, Nat, aquí reportándome el perrío chato del día de hoy. Nomás pasó lista para mandarles un fuerte saludo a todos los perríos chatos que andan cabizbajos. ¿Por qué andan cabizbajos si es jueves, hombre? Con el ánimo estacionado y la sonrisa en modo mantenimiento. ¿Cómo es la sonrisa en modo mantenimiento? Ánimo, plebada. Que ningún aguacero dura para siempre. Ya vendrán días donde vuelva a salir el sol. Las carcajadas y hasta las ganas de echar despapalle. Un abrazote para todos. Saludos a Dios y super bye de su amigo Sunshine. Para quienes... Ay, ya nos tenemos que ir al corte. Para quienes no escucharon el día de ayer o no tuvieron oportunidad, les solicité a mi querido público conocedor que si era tan amable de dejarme un audio breve, felicitando a ADN por su próximo cuarto aniversario. Ustedes ya saben, el próximo 14 de agosto celebraremos 4 años de estar al aire y de estar con ustedes por acá y de que ustedes estén con nosotros. Entonces, me daría muchísimo gusto recibir por acá a través de mensaje, un mensaje de voz, un mensaje breve, la felicitación que ustedes dejan a ADN con motivo de su cuarto aniversario. Si ustedes son gustosos, aquí espero su mensaje. Yo te enseño Excel. Saludos, Nat. Pero soy de lento aprendizaje, ya a estas alturas de mi vida. Sí, sí me explican cómo y sí me explican lo que tengo que hacer, pero luego es muy complicado trabajar en el celular y trabajar en la computadora. Ese es mi pleito. Que hago unas cosas en el teléfono y luego cuando lo quiero ver en la computadora aparece diferente o viceversa. Ese es el pleito. En la calle de Morelos, pasando la calle de Ramos, ahí nos están escuchando. Es la vendimia que tiene por acá la terminación 0806. Dime quién eres para enviar el saludo completo. Pásenle. ¿Tenemos de todo un poco? Sí, ¿no? De todo un poco. Ustedes... Ale, ¿qué andas haciendo allá, Ale? ¿Qué andas haciendo allá, tan lejos? No estás tan lejos, ¿verdad? La calle Morelos, pasando la de Ramos, aquí está casi. Luego, pero como dijo Mi querida Alejandra Valdés, llegué tarde porque había mucha gente en la banqueta. Sí, nos tardaríamos un poquito en llegar, nada más, un poquitito. Sí, los dos son de avanzada regia, me dice el buen Paco. Y dice Paco, total que uno ya no sabe si eres Nat, la Lic María Julia o la jefa de la casa de los famosos. Soy Nat, déjenlo así, déjenlo así. Vámonos con canción antes de ir a la pausa. Viene Zurdok y aquí lo dejamos en el acorde.

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1: 14 horas, 23 minutos.
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26 minutos ya después de las 2 de la tarde, 26 después de las 2. Gracias a mi querida Silvia Soto, que ya está en sintonía de El Acorde. Buena y excelente tarde para ti también. Muchísimas, muchísimas gracias. Y a la terminación 2191, que ya nos dejó por acá audio con la felicitación para ADN por su próximo cuarto aniversario. Muchísimas gracias. Muchísimas, muchísimas gracias. Ya vamos guardando por acá sus audios. Ya los tenemos por acá concentrados. Ya les platicaremos de qué se trata. Más adelante, por supuesto. Antes de irnos con más música, les quiero compartir de... Ay, no sé, esta información random que te encuentras luego en redes sociales. Seguramente alguno de ustedes, o casi todos, que nos están escuchando ahora en ADN, en El Acorde, sabe lo que es un burro de planchar o una tabla de planchar, ¿no? Sí tenemos todos más o menos esa idea y ese conocimiento, sí, ¿no? Me parece que sí. Bueno, pues resulta que en Bélgica llamó la atención que en cierto grupo de jóvenes se veía que utilizaban pues un burro de planchar de una manera muy particular. Se les veía a los jóvenes caminar en ciertas partes de Bélgica, en ciertos puntos estratégicos, obviamente, porque eran en lugares en donde había bares, restaurantes, y se les veía caminar con su burrito de planchar, como si fuera una mochila, ¿no? Así. Y es que resulta que algunos estudiantes en Bélgica han utilizado estas tablas de planchar o este burro de planchar como un accesorio imprescindible a la hora de salir justamente con sus amigos. Y es que en lugar de utilizarlas en su casa, bueno, yo no sé si las utilizan, ¿no? Pero probablemente sí. Y entonces, además de usarlas en su casa para el fin que fueron creadas, planchar, las utilizan como mesas portátiles. Así como ustedes lo escuchan. Un burro de planchar lo convierten estudiantes en Bélgica en una mesa portátil para llevar a los diferentes bares que hay en la ciudad y no tener pretexto de que no hay mesa y de que no se pueden quedar en ciertos lugares, ¿no? ¿Se les habría ocurrido a ustedes eso? La verdad es que a mí no, pero bueno, en Bélgica así lo hacen. Entonces, pues arman como una especie de picnic, llevan su tabla de planchar o su burro de planchar y entonces lo instalan como si fuera una mesa. Es portátil, no pesa, es amplia, digo, tiene un buen tamaño y ya, ponen ahí sus botellas, su bebida, sus vasos y todo padre y todo cool. Esto en Bélgica. ¿Qué pasaría si en México queremos hacer eso? Imagínense ustedes aquí el centro histórico con la cantidad de bares que hay y que digas, bueno, pues yo traigo mi burrito de planchar y aquí me instalo, entonces ya nomás ahorita que salga el mesero le digo, compi, te encargo dos bebidas y ya tengo yo mi mesa. Está padre, ¿no? No sé qué piensen ustedes. Déjenme su comentario, 844-294-3009, y déjenme también el audio breve con la felicitación para ADN por su cuarto aniversario. Vamos a música.

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2: 14 horas, 42 minutos. 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

0: 53 minutitos ya después de las 2 de la tarde. Muchísimas gracias a quienes siguen por acá en el acorde en tarde de jueves. Calurosa tarde de jueves, por supuesto, calurosa porque pues seguimos en el verano, ¿verdad? Entonces sí, nos toca un poquito de calor todavía. Pero el día de ayer, mi querida Klaus me dio la buena noticia de que el otoño, mira, justo hablando de ti, Klaus, el otoño arranca el próximo 22 de septiembre. ¡Qué felicidad! Ya nada más 2 meses más de calorcito. Ya nada más 2. De calorcito así potente y luego iniciamos con el otoño. Eso me pone muy, muy de buenas. Me dice, buenas tardes, Nat. En la mañana pasamos, no tan cerca de ahí. Nos mandaron al recorrido Aldama Obregón Ramos en lugar de Allende. Sí, claro. Por estos movimientos telúricos que tenemos el día de hoy y ayer. Ya mañana, pues ya mañana nada más con el recuento de los daños, yo creo vamos a andar, ¿no? En viernes, inicio de fin de semana. Pero afortunadamente ayer, por ejemplo, pues no llovió. Dejó a los vendedores instalados aquí en el centro histórico, pues trabajar, hacer su luchita y sacar su ganancia. Y a la gente, pues que también, ¿no? Se viniera a disfrutar y se viniera a relajar, a comprar, a divertir. Ya me andaban dando ganas de irme a jugar lotería ayer. Y es que, a pesar de la tecnología, a pesar de pues la inteligencia artificial, si ustedes quieren, redes sociales, streaming, entre otras cosas, las tradiciones siguen y una de ellas pues es obviamente la fiesta del Santo Cristo que se realiza cada 6 de agosto. Para algunos está bien, para algunos otros está mal, para algunos otros ya no deberían de existir, pero pues ahí está. Y la gente, por la razón que sea, por lo que tú quieras y gustes, únicamente para venir a comer, para venir a ver, para venir a chacharear, para sí efectivamente hacer la respectiva celebración, pues anda por acá. Y eso quiere decir que la tradición, pues sí, aquí sigue. ¿Cuántos años más seguirán? No lo sé, pero seguramente muchos. Ya no nos tocará a nosotros ver, pero seguramente sí, muchos años va a seguir. Y bueno, obviamente sumándose tal vez nuevas generaciones y tal vez nuevas actividades, no lo sé. Pero las que tenemos ahora son las muy, muy clásicas, las actividades muy, muy tradicionales en cada fiesta patronal, ¿no? Pues que sigan las tradiciones, ¿no? Que sigan las tradiciones. Ya me dio miedo salir porque sí está potente. Me gustaría ser como Spider-Man en este momento, la verdad. Y salir, pero por la parte de arriba de los edificios. Porque sí, está potente todo este asunto. En fin, cosas de las tradiciones. Vámonos a la pausa, identificación, regreso, por supuesto, con música y lo que ustedes solicitan en esta bonita tarde de jueves.
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3: El reporte del clima para este viernes es el siguiente. Iniciamos el fin de semana en Saltillo con una temperatura mínima de 14 y una máxima de 27 grados con posibilidad de lluvia por la tarde. En Ramos Arizpe se espera precipitaciones con una mínima de 17 y una máxima de 29. Para Arteaga nos espera un día lluvioso con una temperatura mínima de 15 y una máxima de 27 grados.
4: Ha finalizado el reporte del clima, informó Lili Poblano, meteoróloga y navegante de ADN.
2: 14 horas, 58 minutos.
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0: 9 minutos ya después de las 3 de la tarde, estamos de regreso por acá en El Acorde, en la tercera y última hora de El Acorde en esta tarde de jueves. Muchísimas gracias a quienes siguen por acá, a quienes van llegando, bienvenidos, a quienes van aterrizando, por supuesto, también gracias por estar en sintonía. Aprovecho para leer mensajes y me dice la terminación 2356 está pidiendo una canción. Vamos a buscarla a ver si es así como me estás dejando el mensaje. Y si no, pues la buscamos. La buscamos. Y vamos a ver qué podemos hacer el día de hoy por ti. Dice Klaus que anduvo por acá en la mañana. Bueno, pasó. Pero sí, batallar con el asunto del estacionamiento, ¿no? Del estacionamiento. Sí, yo también me ingenté un poquito. Un poquito, por eso me da miedo salir ahorita. Pero creo que más tarde se va a poner peor, así que espero salir viva de aquí. Gracias a Pablo que se está reportando a través de mensaje. Es lo mismo, pero no es lo mismo, Pablo. Cada domingo en alguna otra parte de la ciudad. Se parece, pero no tanto. Dice por acá, ¿qué onda? Buenas tardes, aquí escuchándote, puro rock. Más o menos. Un poquito, sí. Un poquito. Vámonos con música, 11 minutos ya después de las 3. Les recuerdo, estamos en la tercera y última hora de El Acorde. Y si ustedes van llegando y no se enteraron, les he estado pidiendo durante el programa audios breves en donde dejen ustedes la felicitación para ADN con motivo de su cuarto aniversario, que es el próximo 19 de agosto. El evento será en Beer Therapy a partir de las 8:30 de la noche y los accesos los van a poder ustedes adquirir justamente aquí en ADN. Pero la próxima semana les diremos cómo y qué es lo que tendrán que hacer ustedes para llevarse justamente esos accesos. Tengo audio.
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0: ¡Ah! Lo voy a guardar. Bueno, no lo voy a guardar, lo voy a compartir con el productor de una vez. Pero sí, aquí lo vamos dejando y lo vamos compartiendo. Vámonos a música, solicitaron esto también. Creo que sí era esta versión, ¿verdad, Diana? Espero que sí. Dejamos música y regreso, por supuesto, con más a El Acorde.

0: 16 minutitos ya después de las 3 de la tarde. Dice Vladimir que esa canción le gusta. Saludos y una espumosa a la que pidió esa canción, que fue Diana. Pues van a tener que ser dos, Vladimir. Una para Diana y una para Paco. Porque Diana no puede tomar espumosa si no está Paco. Bueno, yo digo, yo pienso. Tengo una invitación que me dejan por acá a través de mensaje y les agradezco muchísimo. Van a tener un festejo por acá nuestros amigos de Anarquía Biker, Saltillo. Están próximos a celebrar su 11º aniversario y van a tener un evento con este motivo, claro, el aniversario, el próximo 15 de agosto, o sea, después del aniversario de ADN, al siguiente día. Y el evento está programado para que sea a partir de las 11 de la noche en calle Puerta del Sur, en la colonia Rincón de los Pastores. La entrada es libre. Si ustedes quieren mayor información, aquí les comparto. Les paso el link que me comparten aquí también a través de mensaje. Y pues con mucho gusto, ahí van a andar todos juntos, pero no revueltos, en esta fiesta de Anarquía Biker Saltillo, que están por cumplir su 11º aniversario, el próximo 15 de agosto. Y además, antes del evento van a tener exposición de motos. Entonces, si ustedes son fanáticos de todo este asunto, si les gusta, pues pueden darse la vuelta. La entrada es libre y luego se quedan al evento, al toquín de The Weekend Band. Está padre, ¿no? Pues ahí les dejo la invitación. Y y si quieren los detalles, pues aquí les comparto también a través de mensaje. Vámonos a la pausa, identificación oficial. Ya regreso, por supuesto, con más música a El Acorde. 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
1: 15:19.
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32 minutitos ya después de las 3 de la tarde. Te recuerdo que estamos en la tercera y última hora de El Acorde en Tarde de Jueves. Ahí dejamos Doblete Productor, dos canciones de un solo artista solicitadas en esta tarde. Gracias, Vladimir. Efectivamente, ahí quedaron estas dos canciones de Jarabe de Palo. Vámonos con más solicitud que me dejan a través del 844-294-3009. Dice, cuando volteó a ver la hora y todavía faltan 8 horas para salir. Ni me lo menuncies, Caber. Ni me lo menuncies. Todavía nos falta. Todavía. Pero todo bien y todo en orden. Vámonos con música. Vámonos como que a ponernos de buenas, porque ya se acerca el fin de semana. Para algunos inicia el día de hoy. Para otros mañana. Pero pues vamos agarrando el ritmo, ¿no? De una vez. 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

0: 36 minutitos ya después de las 3 de la tarde. Estamos de vuelta y antes de irnos a la pausa, rápidamente, información que ustedes deben conocer, saber y si tienen oportunidad, por supuesto, también compartir. 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Vámonos a la pausa, identificación oficial y regreso en el último segmento de el día de hoy. Sigue en sintonía con tu música favorita. Ya volvemos.
1: ...15 horas, 38 minutos.
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48 minutitos ya después de las 3 de la tarde. Mi querida Sherezada anda por acá en el acorde, pero me dice: apenas pude escribir. Sherezada, te hacen falta vitaminas. Eso es lo que sucede. Te hacen falta vitaminas, muchas vitaminas, para que andes al 200%. Y no te afecte el calor, ni la lluvia, ni nada. Eso es lo que hace falta de repente, de vez en cuando. Vámonos con cancioncita a continuación y regreso ya para despedir programa el día de hoy.

En 9 minutitos más serán las 4 de la tarde. Es momento de bajar la cortina y cerrar el changarro por el día de hoy. Agradeciendo como siempre su compañía, su sintonía y sus mensajes. Pero no solo eso, que hicieran posible el playlist de el día de hoy. Muchísimas, muchísimas gracias por estar acá. Yo los espero el día de mañana en punto de la 1 con mucha y muy buena música a través de la 92.1, a través de adnradio.com.mx, en el acorde, por supuesto, ya tarde de viernes, inicio de fin de semana. Por fin. ¿Qué semana tan larga? Ya que sea octubre, por favor. 52 después de las 3, me despido. Soy Natalia Cepeda. Que tengan una maravillosa tarde de jueves. Cuídense mucho. Pórtense bien, que nada les cuesta. Y manejen con mucha precaución. Recuerden que siempre, siempre, siempre, siempre, siempre hay alguien que los está esperando en casa. Los dejo con música. Viene Bananarama con esto que se llama Cruel Summer. Espero que no sea un cruel summer. Que todo vaya mejor.

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3: El reporte del clima para este viernes es el siguiente. Iniciamos el fin de semana en Saltillo con una temperatura mínima de 14 y una máxima de 27 grados con posibilidad de lluvia por la tarde. En Ramos Arizpe se espera precipitaciones con una mínima de 17 y una máxima de 29. Para Arteaga nos espera un día lluvioso con una temperatura mínima de 15 y una máxima de 27 grados.
4: Ha finalizado el reporte del clima, informó Lili Poblano, meteoróloga y navegante de ADN.
2: 16 horas, 1 minuto.
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0: 16 horas, 13 minutos. Temperatura, 29 grados.
1: Un día normal en los Estados Unidos.
2: Buenos días.

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1: 16 horas, 21 minutos.
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0: 31 minutos. Temperatura 29 grados.
1: Hey, yo. Me cambió la voz un poquito, ¿eh? Pero sigue siendo lo mismo. Alcán el pan.

Muy bien, un aplauso.

0: 6 horas, 40 minutos.
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0: 16 horas, 54 minutos. Temperatura, 27 grados.
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1: 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Conectando.
2: El reporte del clima para este viernes es el siguiente. Iniciamos el fin de semana en Saltillo con una temperatura mínima de 14 y una máxima de 27 grados con posibilidad de lluvia por la tarde. En Ramos Arizpe se espera precipitaciones con una mínima de 17 y una máxima de 29. Para Arteaga nos espera un día lluvioso con una temperatura mínima de 15 y una máxima de 27 grados. Ha finalizado el reporte del clima. Informó Lili Poblano, meteoróloga y navegante de ADN.
1: 17:02.
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1: 17 horas, 20 minutos.
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2: 17:39.
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1: 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Conectando.
2: El reporte del clima para este viernes es el siguiente. Iniciamos el fin de semana en Saltillo con una temperatura mínima de 14 y una máxima de 27 grados con posibilidad de lluvia por la tarde. En Ramos Arizpe se espera precipitaciones con una mínima de 17 y una máxima de 29. Para Arteaga nos espera un día lluvioso con una temperatura mínima de 15 y una máxima de 27 grados.
3: Ha finalizado el reporte del clima, informó Lili Poblano, meteoróloga y navegante de ADN.
1: 17:59.
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0: Sí, bueno.
1: ¿Qué ha habido? Oye, está fuerte son el volumen, está fuerte son.
0: Yo creo que está funcionando bien. Me gustaría nada más que la raza sí nos diga que ya se escucha.
1: Que nos confirmen. Ya sí, es parte, hombre, del drama. Ya, según Juan Mecánico, aquí no está pasando nada, todo está en orden, pero la verdad es que los radioescuchas son los buenos, los que nos dicen si andamos bien,
0: sí,
1: si andamos
0: los
1: mal.
0: Los que nos avisan bien, bien cómo
1: Oye,
0: está.
1: Traigo la llanta baja, compadre, o nada más estoy sintiendo raro la dirección.
0: Sí, yo digo que, a ver, bueno, ahorita que nos vayan a confirmando, por favor.
1: Y a los que sí nos están escuchando, ojalá que haya alguien.
0: Sí, nada más coméntenos.
1: 844-294-3009. Y también en el 844-294-3009.
0: Es correcto.
1: 92.1.
0: Así es, muy bien, Javi. 92.1 FM o www.adnradio.com.mx. Ahí nos puede estar escuchando, sobre todo si sí nos estamos escuchando.
1: Exactamente.
0: Me voy a ir con la finta de que sí.
1: Yo también. Vámonos. Así
0: quiero pensar que sí nos estamos oyendo.
1: Vámonos recio.
0: Oye, y bueno, para los que sí nos estén escuchando, los extrañé mucho la semana pasada.
1: Ah, sí, Huguito se fue a visitar otras galaxias acá.
0: Exactamente, andaba en otra galaxia.
1: Otro rumbo.
0: Fue horrible, ¿eh? El viaje fue una cosa totalmente despreciable. Iba a decir la chingada, pero creo que no se puede.
1: Despreciable, esa es la palabra.
0: Sí, no te imaginas. O sea, fueron unas 13 horas de retraso en la nave que tuve que tomar para llegar a la capital del país, a la Ciudad de México. No, qué cosa tan horrible. No la ciudad.
1: Oye,
0: bueno,
1: mira,
0: un poquito. Ah, sí, se escucha. Ya nos están diciendo por aquí.
1: Sí, ya nos están confirmando.
0: Dice mi mamá que sí. Muy bien, gracias, ma.
1: Saluditos a la tía. Aquí andamos echándole ganas a la,
0: sí, dice
1: a
0: Juan,
1: la frecuencia.
0: Dice Juan, un saludo al dueto fregón desde el taller. A huevo, mi Juan.
1: Gracias, el Juan. No, sin él no podríamos estar volando.
0: No
1: ahorita
0: podríamos volar esta nave si no estuviera Juan con nosotros.
1: No, puro afine fregón.
0: Exactamente, sí, bueno. No, qué es eso. Juan trae, sí,